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1: 6:09. Continuamos e iniciamos con las leyendas, por supuesto, a través de la mejor Córdoba 92.1. Y yo te invito a que te sigas comunicando con nosotros al 271-316-1249. O también, ya sabes que nos puedes llamar directo a cabina al 71-605-22, extensión número 2. Y vamos a continuar bien y bonito con buena música y que disfrutes de tremendos rolones aquí en Las Leyendas. Vámonos con esto de Grupo Control, la banda dominguera. Por supuesto, lo escuchas a través de la mejor Córdoba 92.1. Aquí no más.

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0: Son las 6:16. 22 grados centígrados. 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
3: Y continuamos con más música. 6:17. Te dejo con este rolón de Pequeños Musical y Yo que te amo. ¡Nos pusimos románticos! Pero antes vámonos por aquí con algunos mensajitos pendientes. Me dice, muy buenas tardes. Quiero mandar saludos a todos los que escuchan en el restaurante El Señor Chilaquín y a Don Appetit. ¡Ah! ¡Saluditos! ¡Qué gusto que nos estén acompañando y que estén por aquí en sintonía del 92.1! Están aquí en Córdoba, en San Dimas y San José. Y quiero un tema del Super Show de los Vázquez, Roxana. ¡Claro que por supuestísimo que sí! Con muchísimo gusto por aquí se los agregamos. Les mando un beso tototototototote gigantesco y que estén disfrutando de su tarde de sábado fin de semana. Por aquí me dicen, gracias mi chula por las roritas, eres única. Gracias amigo. Venimos escuchando tu bonita música en el 239 Avengers. ¡Ay, ya los vi! ¡Van todos juntitos! ¡Van embolados, vaya! Oigan, amigos, qué gusto. Pues ahí los acompaño donde quiera que vayan. Ahí voy con ustedes. Señorita Dafne, saludos y bendiciones. Sentí que me decían, señorita Laura. Bendiciones, buen fin de semana. Una canción, si es leyenda, de Los Ángeles Negros, Cuando tú te vayas, se llama. Va que va, me parece perfectísimo, por aquí te la vamos programando. Hola, mi chulis, muy buenas tardes. Aquí saludándote el taxi 770 de Orizaba. Oye, ¿me puedes complacer con una rolita de esas de la leyenda? Una de Valentín Elizalde. Gracias y excelente programa. Muchísimas gracias, amigo. Va que va. Por aquí también te la vamos agregando entonces a la programación. Mientras tanto, vamos a continuar con más música, Pequeños Musical y Yo que te amo. Por supuesto, lo escuchas aquí nomás.

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2: Continuamos con más música. Ya son las 6 de la tarde con 26 minutos. Oigan, y les recuerdo, por supuesto, que se pueden seguir comunicando con nosotros a través de nuestro WhatsAppero 271-316-1249. Ya se viene por ahí la brisita, la lluvia. Me imagino que por algunas zonas de la ciudad de los 30 caballeros ya está la lluvia un poquito más intensa. Conduzcan con precaución, llévense su paraguas para todos lados y por supuesto continuamos con más música. Te dejo con Nelson Cancela, El Oso Polar, y lo escuchas aquí nomás por La Mejor.
1: Seguimos hablando de los temas bonitos, de los temas grandes. Se llama El Oso Polar, dice Juan.

0: Qué bonito que siguen gozando y bailando. Gracias. Mejor de cumbia, por supuesto.
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1: Son las 6 con 32 minutos. 22 grados centígrados. 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
2: Y continuamos con más música. 6:38 te dejo con este rolón de Valentín Elizalde. Nada. Síguete comunicando con nosotros, 271-316-1249. Y por supuesto, sigue disfrutando de las leyendas de la mejor. Aquí nomás.

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1: Vámonos con algo de Joan Sebastián Sangoloteadito. Y ahora sí, oigan, se vino la lluvia, conduzcan con precaución. Y mientras tanto, nosotros seguimos a través del 92.1, aquí nomás.

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0: Son las 6 con 47 minutos. 22 grados centígrados. 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

33 minutos y nosotros seguimos y continuamos a través de la mejor Córdoba 92.1 y por supuesto disfrutando de las leyendas de la mejor. Vámonos por aquí con algunos mensajillos que tenemos pendientes. Chula, ¿será que me puedes poner una rola que se llama Soy su amante? La canta el Chaca Sergio Vega. Gracias. Saluditos para ti, amigo. Espero que estés disfrutando de tu fin de semana y con gusto por aquí buscamos tu rolita y la agregamos a la listita. Por aquí también nos dicen: hola, muy buenas tardes, hermosa chula. Aquí saludando desde el Estado de México, Tenancingo. Y serías tan amable de ponerme una leyenda, una de Los Ángeles Negros, una noche de debut y despedida, y una de Vicente Fernández de 7 a 9. Saludos para Juan Pablo Domínguez, Javier Domínguez, tu amigo Pepe. Gracias. ¿Cómo están, mis amigos? Claro que sí, con muchísimo gusto les agrego por aquí sus rolitas a la programación. En un momentito van a estar suene. Y disfrutando, por supuesto, de su fin de semana. Hola, muy buenas tardes, chula. Te escuchamos desde la colonia Carranza en Boca del Río, Veracruz. Oye, quiero mandar unos saludos para la Chungue Chungue, que mañana cumple 7 años. ¡Ay, oye, qué padre! Pero dice, su cumple lo vamos a celebrar, primero Dios, el lunes en el Salón Primero C, en su escuela, en la Alfonso Arroyo Flores. Oye, pues qué padre, para que disfrute por ahí con todos sus amigos, con sus compañeros, que se la pase increíble. Lo mejor de lo mejor para la preciosísima, que va a estar de manteles largos. Y aprovechando, oigan, porque ya están empezando las salidas escolares, ya muchos ya salieron, otros están próximos a salir. Entonces, pues bueno, a disfrutar estos últimos días antes de irse por ahí de vacaciones. Que se la pasen fenomenal y me pudieras complacer con la canción de La Niña de la Mochila Azul de Pedrito Fernández de parte de Papi Chulo. Mil gracias. Ay, saludos para ustedes. Claro que sí, con gusto por aquí.

Y se las programamos. También me dicen hola, por mis otra leyenda de Juan Gabriel. Te lo pido, por favor. Ay, me salió igual, ¿verdad? No, ya para qué la pongo. Dice Forbes, de aquí seguimos escuchándote, Tabugus. Gracias, amigo. Ahí andamos contigo y con todo. Oigan, y es que Tabugus, les digo que anda un ojo al gato y otro al garabato. No les voy a decir en qué. Pero algo que tiene que ver con una pelota y una cancha. Ahora, mientras tanto, a continuar con más música. El chico del apartamento 512, Selena Quintanilla. Lo escuchas, por supuesto, en Las Leyendas. Aquí nomás.

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0: Son las 7 con 3 minutos. 22 grados centígrados. 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
3: Las 7 de la noche con 3 minutos. Continuamos a través de Las Leyendas en el 92.1. Te dejo con eso de Bandas Pequeño Musical Reencuentro. Por supuesto, sigue en sintonía de La Mejor Córdoba 92.1. Saluditos para mi buen amigo César Reyes, que también pasó por aquí a comunicarse y a reportarse con nosotros. Que sigas teniendo un excelentísimo fin de semana, amigo. Y vámonos con más música, aquí nomás.

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1: Un gran amigo, quiero que recibamos con un fuerte y gran aplauso, Coque Muñiz.

0: ahora sí.
1: Muchas gracias, debut. Felicidades.
0: Gracias, Coque.
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1: Son las 7 con 18 minutos. 22 grados centígrados. 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
2: Con 18 minutos. ¡Ay, ay, ay! Seguimos en sintonía de la mejor Córdoba 92.1, disfrutando, por supuesto, de las leyendas de la mejor. Oigan, este clima y un café con pan, no lo sé, piénsalo. Ahora, mientras tanto, con más música. Sergio Vega, el Shaka. El tema Soy tu amante y que. Sí. Por supuesto, ya sabes que lo escuchas aquí nomás por la mejor.

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1: Nos vamos a ir con este rolón que honestamente yo no sé ustedes, pero a mí me trae recuerdos. ¡Me trae recuerdos! Y digo, a ver, no es como que yo cuando Pedrito Fernández estaba chiquitito, así chiquitito, pues yo también, ¿verdad? Pues ¿por qué no? Pero oigan, siento que esta es una rola muy icónica que todos recordamos. Y bueno, mínimo a mí me hace recordar a mi época novelera de Chiaba. ¡Ay, qué! Oye, no, pero no sé si se acuerdan de justamente una telenovela muy famosa, A mí, la niña de la mochila azul. Entonces, pues bueno, justo esta canción me hace recordar a mis tiempos. Ahora, mientras tanto, a continuar con más música. Te dejo con este rolón de Pedrito Fernández, La de la mochila azul. Ícono, ícono. Y sigue disfrutando de las leyendas. Y por supuesto, a través de la mejor Córdoba 92.1, aquí nomás.

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0: Son las 7:32. 21 grados centígrados. 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
1: Seguimos en sintonía de la Mejor Córdoba 92.1 y tenemos por aquí algunos mensajillos pendientes. ¡Saludos, amiguita chula! ¿Me puedes poner la de sabor a durazno? Soy Gilberto. ¡Abrazos, amigaxa! ¡Saluditos para ti, amigo! ¡Claro que sí, con gusto! Por aquí les vamos agregando sus rolitas a la programación. Y por aquí también me dice...
2: ¡Hola, chula!
1: ¡Hola,
2: yo soy Maciel! Soy la cumpleañera.
1: Ay,
2: y gracias.
1: ¡Ay, no! ¡Al contrario! ¡Te mando un beso tototototote gigantesco! Y espero que te le estés pasando bien bonito. Y mañana que te consientan demasiado. Ya espero que el lunes me cuentes qué tal te fue por ahí en tu fiesta cumpleañera. Me dice, mira, aquí ando, dice Tamagús. Mirando con los ojos chuecos, dice. Ya veo visco, dijeras tú. Un ojo al gato y otro al garabato. Es que, ¿qué les digo? Es que Tamagús es nuestro informante deportivo. Pero aquí seguimos, solo los fieles. Y por cierto, ¿qué partidas son? Y me digas, Tamagús, ahora sí no vi nada. Hola, mi chula, oye, ¿qué hago hacer en Fortín? Oye, amigo, y no solo en Fortín, aquí la verdad es que también estuvo bastante, bastante fuerte. Yo dije, ¿ahora qué pasó? No, que estaba el solazo, ¿de qué me estás hablando? Ahí seguimos contigo, por aquí nos pide la leyenda de Vicente Fernández, las llaves de mi alma, Tabús. Va que va, amigo, me parece perfectísimo. Bueno, aquí también me dicen... ¡Ay, espérense, ahí va!
3: Hola, chula, ¿me puede mandar saludos a mi hermano Máximo?
1: ¡Claro, saluditos!
3: ¿Me pones una canción de los Tigres del Norte, de La Puerta Negra, por favor?
1: ¡Ay! ¡Ay, ay, ay, ay, ay, ay! ¡Claro que sí! Va que va, ya está, ya la agregamos por aquí en la listita. Y en un momentito va a estar sonando saluditos enormes y muy especiales para ustedes. Me dicen, hola, muy buenas noches, mi niña hermosa Dafne, ¿cómo estás? Le mando saludos a mi mamá Ofelia, a mi papá Antonio, a mi sobrina Allison, a mi sobrina Juanita y a mi sobrina Jasmine. Mira, saluditos para todos tus sobrinos, mi preciosa, ¿cómo has estado? Por aquí me puedes poner dos canciones, una canción 12 Rosas de Lorenzo Antonio y la otra de Los Terrícolas, se llama Te Juro Que Te Amo. ¡Ay! ¡Porfa, soy Rubí! La quiero muchísimo. Saludos a la Lick Patty, a Omar y a Oscar. Y los que escuchamos la mejor 92.1. ¡Ay, mi preciosa Rubí! Te mando un besote gigantesco. Espero que estés muy bien, hermosa. Y con gusto por aquí te programamos tu rolón. ¡Chula, chula, chula, chula, chula! ¿Te puedo pedir una canción de Pequeños Musical? ¡Claro! La de Mujer Infiel. ¡Ay! ¿Va con indirecta o qué? Y otra de... Amor de Amores de Los Ángeles Azules. Y unos saludos para Pepe, Francisco, Javier y tu amigo Juan Pablo. Saludos, chula hermosa. Saluditos para ustedes, amigos. Hola, muy buenas noches. Soy Gael Martínez Castillo. Feliz sábado. Saludos. Y ponme la canción de Banda Cuisillos, Una Aventura, por favor. Y aquí nomás, la mejor. Aquí nomás, la mejor. Andamos con ustedes, amigo. Va que va, me parece perfecto. También por aquí nos dicen.
4: Hola, cachorro. Buenas noches.
1: No. Oye. Me cambió,
4: por favor,
1: la voz.
4: ¿Me puedes poner una canción de Ernesto Cancela, por favor?
1: Claro, ¿cuál quieres?
4: La canción se llama La Negrita.
1: Ok.
4: Negrita, escuchando quién son larga.
1: Va, porfa, va que va.
4: Ernesto Cancela. Gracias.
1: Ya está. Saluditos, amigo. Es que, ¿sabes qué? Me puse fresa. Cachorro fresa, te vengo manejando. ¡Ay, qué! Oye, no, el cachorrazo viene mañana. ¿Qué no? Y recuerden que los acompaña todos los domingos, anda por estos rumbos radiofónicos. Por si no lo sabías, acompáñalo el día de mañana en punto de las 8 de la mañana a las 4 de la tarde, me parece. Y por supuesto, síguete comunicando conmigo, 271-316-1249. Nos vamos a ir a una pausa rapidísimo, pero continuamos y regresamos con más música a través de las leyendas en la mejor Córdoba 92.1. Aquí no más.
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0: Son las 7:49. 21 grados centígrados. 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
0: Son las 8 con un minuto. 21 grados centígrados. 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
2: Continuamos con más música. 8 de la noche con 5 minutos. Y te dejo con este rolón de los Terrícolas. Te juro que te amo. Y síguete comunicando 271-316-1249. Por supuesto, sigue disfrutando de las leyendas. Aquí nomás.

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1: Vámonos con más música. Cornelio Reina, Me Caí de la Nube, lo escuchas aquí nomás por La Mejor.

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0: Son las 8 con 17 minutos. 21 grados centígrados. 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
1: Y continuamos con más música. 8:24. Te dejo con este rolón de pequeños musical. Oigan, yo no puedo creer en qué momento ya casi, casi a un pelito de que se nos terminen las leyendas. No lo puedo creer. Por supuesto, yo te invito a que te sigas comunicando con nosotros. Ya lo sabes, al 271-316-1249. Ya tenemos por aquí harto mensajillo pendiente. Pero antes te voy a dejar con esto de pequeños musical. Mujer infiel. No somos, no somos. Vámonos con más música a través del 92.1. Aquí nomás.

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0: 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Son las 8 con 33 minutos. 21 grados centígrados. 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
1: Las 8 de la noche con 33 minutos. Aquí nomás seguimos en Las Leyendas de la Mejor. Tenemos por aquí algunos mensajillos pendientes. Ya sabes que te puedes seguir comunicando conmigo. 271-316-1249. Hola, hermoso, ¿me puedes poner una rola, la de Chispita con Grupo Audaz de Rigo Domínguez? Porfa, ahí te estamos escuchando en Cuautlapan. Atentamente, el Messenger. Messenger Z. ¡Ah! Saluditos, mi buen amigo, va que va, me parece perfectísimo. Por aquí te la programamos. También saluditos para mi buen amigo Alberto, que ya pasa por aquí a comunicarse con nosotros.
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1: También me dice, muy buenas noches, mi Dafa hermosa, porfis, me complaces con la canción de Destino de Juan Gabriel y Rocío Dúrcal. Ay, Dúrcal, ay, ¿qué? Tu tía la más bilingüe salió. Ay, no, me pasé de lanza, oigan. Es que se me lengua la traba a veces y como que me quiere salir en inglés. Tu tía, ¿cómo la ves? ¡Ay, no, ay, no! Saluditos para ti, mi gloria preciosísima. Te mando un besote gigantesco. Y claro que sí, con mucho gusto, por aquí te la programamos. También me dicen, hola, muy buenas noches. Le podrías mandar un saludo para el bandido fresa del carro 303 Ruta Naranjal. ¿Y por qué bandido fresa? Sí se puede saber. No es que sea chismosa, soy comunicativa. Ay, no es cierto, amigos. Saluditos enormes y muy especiales para ustedes. Y claro que sí, que sigan disfrutando de su noche. Dafne, ¿me programas una canción de Grupo Caroz, Reina de Castillos? ¡Claro que sí, mi buen Diego! Por aquí te la programamos. Hola, muy buenas noches. ¿Me pones una leyenda de Tommy Ramírez, El Último Rodeo? ¡Claro que sí! ¡Oye, no! ¡Vámonos a darnos prisa! ¡Vamos a meterle nitro! Porque se nos van, se van las leyendas. Ya nos queda bien poquito tiempo, ¿eh? Y yo dije, ¡no! ¡Tres horas, no! ¡Tres horas, harto tiempo! Nos vamos a poder poner de Tokio. Y miren nada más, miren nada más. Otra leyenda de los Tigres del Norte, la de Ingratitud. Ingratitud. Aquí seguimos y ahora viendo el de Argentina de mi gran amigo Messi. ¡Ay, mis compadres! Yo crecí con ellos, por si no lo sabían. Saludos y por cierto, de parte de Tabús. Claro, cómo no saberlo, amigo. Muy buenas noches, ¿me pueden poner la de Quise Olvidarme de Ti de Temerario? Soy Mari de Cuautlapan, gracias. ¿Cómo estás, mi preciosa Mari? Va que va, me parece perfecto. Muchas gracias, mi niña bella Dafne. Pero me falta la canción ya pasó, hermosa. Ya pasó. La de Son 12 Rosas. Ya ando por ahí sonando, mi preciosa. Saluditos para ti. Me dicen, gracias, amiga Dafne. No, hombre, no hay de qué. Ya saben que aquí andamos con todo. Mientras tanto, vamos a seguir disfrutando de buena música para que nos dé tiempo de que suenen todas y cada una de ellas. Te dejo con esto de Los Ángeles Azules. Amor de amores. Por supuesto, sigue en sintonía. Comunícate conmigo. 271-316-1249. Que ya sabes que nosotros continuamos aquí nomás.

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0: Son las 8 con 47 minutos. 21 grados centígrados. 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
1: Continuamos con más música a las 8 de la noche con 50 minutos y te dejo con esto de Grupo Caroz, Reina de Castillos. Por supuesto lo escuchas aquí nomás por La Mejor.

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2: 8:58 y para despedir las leyendas nos vamos a ir con esto de Tommy Ramírez, El Último Rodeo. Pero por supuesto, sigue en sintonía de la mejor Córdoba 92.1 porque continuamos con buena música, ya lo sabes, aquí no más.

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0: Son las 9 con 3 minutos. 21 grados centígrados. 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

0: noche con 4 minutos y ahora sí continuamos con buena música, por supuesto, a través de la mejor Córdoba 92.1. Y nos despedimos oficialmente de las leyendas, pero por supuesto te invito a que sigas en sintonía de la mejor Córdoba 92.1. Te puedes comunicar con nosotros 271-316-1249. Vamos a continuar bien y bonito con buena música. Te voy a dejar con eso de los Yes Yes, el dueño de tu amor, para que entres en ambiente. Y por supuesto, sigue en sintonía de la mejor Córdoba 92.1. Aquí nomás, súbele.
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0: sintonía de la mejor Córdoba 92.1. Oigan, y saluditos para mi buen amigo César Reyes, que sigue aquí acompañándonos al pie del cañón, vaya. Y andamos con todísima la actitud. Tenemos por aquí algunos mensajitos pendientes. Te invito y te recuerdo que te puedes seguir comunicando con nosotros y pedir tu rola al 271-316-1249. Me dicen, hola chulita, hola, hola, ¿cómo estás mi Marichuy preciosa? ¿Me puedes poner la canción de Aquel Lugar de los Bibis para mi esposo que va manejando hacia Orizaba? ¡Ay, mi hermosa, claro! Claro que sí, mi preciosa, por aquí te la programamos. ¡Hola, amiga chula! ¡Cumplí años! ¿Cumpliste años hoy? Oye, quisiera pedir la rola de Los Buitres de Culiacán. Hoy es mi cumpleaños. Soy tu fans y no me lo pierdo. Mira, todo el día escuchando la mejor y suena mi bocina, aunque no me reporto, pero lo sigo forever. Mi preciosa, muchísimas, muchísimas felicidades. De verdad, espero que te la hayas pasado espectacular. Y esto sigue, esto continúa. Todo el mes. Aquí no solo cumples un día, cumples todo el mes. Te mando un beso tototototototote gigantesco. Mis mejores deseos para ti. Ya sabes que aquí seguimos acompañándote en tu día cumpleañero. Tu día de festejars. Hola Dafne, muy buenas noches. Por favor, ¿me podrías poner la canción de Amor Secreto de Los Ángeles de Charlie? Claro que sí, amigaxo, con mucho gusto también por aquí se las vamos programando. Ya terminamos las leyendas, pero pues esto sigue, esto continúa. Yo me quedo contigo hasta las 11 de la noche para que te sigas comunicando con nosotros. Todavía tenemos bastante tiempo por aquí juntitos. ¡Qué bueno, Dafne, la chula! Me da bastante gusto escucharte. Estoy en Atoyac, Aristeo Velázquez, por una canción por ahí de La Arrolladora, Tu Historia Fue Conmigo. ¿Cómo estás? ¡Estás mi buen Aristeo! Así merengues, aquí andamos y con todo. Hola Dafne Jacome, la reina de la mejor. Buen turno, una rolita de Rigo Tobar, Monterrey, porfa, chulita. Va que va, me parece perfectísimo, mi buen amigo. Por aquí te la programamos. Dafne, ¿me regalas una canción? Ah, no, dice, gracias por la canción, hasta el lunes y que tengas una linda noche. Te vas con cuidado para tu casa. Gracias, Dieguito. Que descanses, amigo. Nos escuchamos el lunes. Por aquí también nos dicen, hola, amiguita chulita hermosa, Dafne chulita. Soy tu amigo Arturo, como siempre, reportándome contigo por la noche. Y hoy quiero escuchar, por favor, el tema de El Super Show de los Vázquez, Ritmo Lento. Gracias, amiga, y que Dios te bendiga, hermosa. Muchísimas gracias. Claro que sí, amigaxo, por aquí te programamos tu rolón. Me dicen, hola Dafne, vamos a ponernos a bailar con una rolita de Junior Clan, La Abusadora. Y aquí sigo contigo hasta las 11, como lo marca el manual. Gracias, amigo. Hasta las 11, por aquí andamos y con Tokio. Y por aquí también me dicen,
1: hola, hola, mi dancista hermosa, hola, buenas noches. Espero estés teniendo bonita noche.
0: Gracias, amigo.
1: Mando muchos saludos y un abrazo enorme con mucho cariño. Apenas te estoy acompañando porque andaba en una reunión y apenas regresé ahorita.
0: Ay, no te preocupes.
1: Pero espero que estés teniendo bonita noche.
0: Claro, muchas gracias.
1: Muchos saluditos y aquí ando escuchándote un ratito, aunque sea.
0: Bueno, me parece perfectísimo.
1: Ya son un poco pasadas de las 9. Y pues aquí, aunque sea un rato acompañándote.
0: Gracias,
1: no,
0: amigo.
1: Puedo escuchar hace rato.
0: No te preocupes, aquí andamos.
1: Tuve que salir a la reunión y ya, no me dio tiempo. Pero aquí andamos, aunque sea un ratito.
0: Aquí nomás.
1: Y pues a ver si me puedes poner una rola, algo de la banda MS, la de Mi Razón de Ser, porfa.
0: Ok, va que va.
1: Y la de Los Primos MX, la de Mi Bello Ángel, porfa.
0: Va, ya está, ya está. Gracias, amigo. Pues aquí te las programamos y seguimos acompañándote un ratillo. Que sigas pasando un excelentísimo sábado. Hola, señorita. Muy buenas noches. ¿Me pueden poner una canción de Julián Álvarez? Se acabó el amor. Y saludos para usted. Nos pusimos sentimentales, oigan. Va que va. Me parece perfectísimo. Un abrazote también para ti, amigaxo. Nos vamos a ir a una pausa rapidísimo, pero regresamos y continuamos con más música. Por supuesto, aquí nomás por La Mejor.
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2: Son las 9:19. 21 grados centígrados. 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
1: Y esto va para todos los cumpleañeros del día de hoy y de este fin de semanita. Te digo con eso de los Titanes de Durango, hoy es mi cumpleaños y por supuesto sigue disfrutando en compañía de la mejor Córdoba 92.1. Aquí nomás, felicidades.

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0: Son las 9:31. 21 grados centígrados. 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
1: ¡Vámonos, vámonos, vámonos, vámonos! Con más música. Y te dejo con este rollo. Nada más y nada menos que de Chuntaro Style, El Gran Silencio. Lo escuchas, por supuesto, aquí nomás por La Mejor. ¡Súbele!
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1: Secreto, síguete comunicando 271-316-1249 y continuamos aquí nomás.

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1: Son las 9:47. 21 grados centígrados. 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
2: Vámonos con más música. El Super Show de los Vázquez. Ritmo lento. Y por supuesto, sigue en sintonía de La Mejor Córdoba 92.1. Aquí nomás.

0: Las 9 de la noche con 52 minutos y por supuesto nosotros seguimos aquí en sintonía de la mejor FM 92.1. Por aquí me dice, me complaces con el popurrí de Rigo Tobar. Saludos desde Catemaco, Veracruz. Saluditos para ti, mi Axo. Claro, claro que sí. Con mucho gusto por aquí lo agregamos a la listita y en un momentito va a estar sonando. Una canción de la de Déjame Solo de los Acosta. Ok, me parece perfectísimo.
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0: Por aquí también nos dicen, buena noche, chula. ¿Me puedes complacer con la canción, la de Anacleto, Mueve el Esqueleto con el Pulpo? ¡Claro que sí! Por favor, saludos desde la cabina de los Hot Dogs El May, desde Río Blanco. Amigos, saluditos. Siempre escuchando la mejor 92.1 FM con el mejor ambiente, que siga el ritmo. ¡Saludos! Saluditos para ustedes, amigos, y que siga el ritmo y con todo vaya. Hola, muy buenas noches. Saludos y bendiciones. Feliz sábado, mi querida amiga chula. Dios te bendiga siempre. El amigo Richie presente. Ay, amigo, ¿cómo estás? Bienvenido, bienvenido, bienvenido. Excelentísimo fin de semana. ¿Cómo te le estás pasando? Por aquí me dice, ¿me complaces con una canción de mi banda El Mexicano? Feliz, feliz, claro. Gracias, pequeña bebé, y bendiciones, bendiciones para ti, mi buen Richie. Una buena canción de Los Ángeles de Charlie, la de una de mis favoritas. Ah, claro, oigan, muy buena, por cierto. ¿Y cómo estás? Espero que te encuentres muy bien, mi gran amiga Daphne Jacome, bendiciones. Gracias, gracias, Richie. Pues aquí andamos con ustedes acompañándolos un ratito en su fin de semana, como debe de ser. Ya llegó el chayote, dice chula. Aquí ando, me reporto tarde, pero desde ya hace rato te escucho, pero apenas pude escribir. Ay, amigo, no te preocupes, ¿cómo estás? ¿Cómo te la pasaste? Aquí el clima está medio loco, te escucho hasta las 11 como lo marca el manual. Saludos a todos los radioescuchas de la mejor Córdoba. Atentamente, tu chuliver number Juan Chayote. Gracias, Chayotillo. Oye, pero fíjate que no solo allá, ¿eh? Aquí también el clima está de locos. Te digo que en la tarde hizo un bochorno y ahorita ya se soltó el aguacero. Ya paró. Un poquillo, pues según yo, medio fresco, ¿no? Quiero imaginar, pero ya cuando salga les contaré. Me dicen que tengas un feliz fin de semana, mi Dafnecita hermosa, te quiero mucho. Y un abrazo, mi chulita hermosa. Gracias, amigo. Aquí seguimos con ustedes, acompañándolos. Y en sintonía del 92.1, mientras tanto, vamos a continuar disfrutando de la buena música. 9 de la noche con 55 minutos. Te dejo con eso de Banda MS, Mi Razón de Ser. Y lo escuchas, por supuesto, aquí nomás.

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0: Son las 10 con 3 minutos. 21 grados centígrados. 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
2: Vámonos con esto de los Acosta, déjenme solo. Lo escuchas, por supuesto, aquí nomás por La Mejor.

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1: Y vámonos, vámonos, vámonos, vámonos a continuar con buena música. Échate un bailongo, por supuesto, al ritmo de Dani Daniel Niga. Esto es Anacleto. Y lo escuchas, por supuesto, aquí nomás por la mejor. ¡Súbele!
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1: Son las 10 con 16 minutos. 20 grados centígrados. 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
5: Ya a las 10 de la noche con 16 minutos y te recuerdo que puedes seguir en sintonía de La Mejor Córdoba 92.1 y nos vamos con más música. Sí, señor, sí, señor. Te dejo con esto de Julián Álvarez. Se me acabó el amor. Ay. Es que ya es sábado y el cuerpo lo sabe. Vámonos mientras tanto con más música, por supuesto. Aquí nomás por La Mejor.

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1: Las 10 con 21 minutos. ¡Ay, ay, ay! Seguimos aquí en sintonía de la mejor FM 92.1. Me dice por aquí Chayote, dice, fui al centro de compras y me agarró el agua y llegando, mira, hacer que hacer, como todo amo de casa, amigo, no, pero está perfecto. Fin de semana de limpieza, pero ahora sí, mañana dominguirri de descansar, de pasártela de pelos. Y escuchándote, aclaro, amigo. Oye, qué mejor que hacer el quehacer por aquí con nosotros de fondo, vaya. Con una loquita hablando al fondo. Saluditos, amigo, dice. Y al parecer lloverá en las primeras horas del domingo. Ya ni pude lavar. Ay, amigo, pues ni modo, te va a tocar dormir. Aparte, se duerme más rico con la lluvia, así fresco. Bueno, fresco allá en fondo de bikini no creo, ¿verdad? Pero mínimo con la lluvia sí te vas a relajar, vaya. Pero conociendo fondo de bikini, mañana sale el solazo. Eso que ni qué, no lo dudes, amigo. Pero pues ya sabes que aquí te seguimos acompañando y con Tokio. ¡Hola, mi chula! Oye, la rolita de A Perro Traes Pulgas, va que va. Ya vamos solo por una hora y termina el partido. Gana Argentina, dice. Ya también una hora, yo también, mira. Me voy cuando ganen. Así se las dejo. Saluditos también para mi buen amigo Mar, que sigue por aquí en sintonía, amigo. Te estamos acompañando. Dice, ¿sí pusiste mi canción? Me marqué y no me contestaste. ¿Cómo no voy a contestar? Aquí estoy. Aquí estoy, no me he movido. Mira, aquí tengo mi oreja pegada al teléfono. Te lo juro, juradito, que aquí estoy. Ya saben que nos pueden llamar 71-605-22, extensión número 2. No sonó el teléfono, amigo. Pero aquí ando, aquí ando, aquí ando, aquí ando, aquí ando. 71-605-22, extensión número 2. O nos pueden mandar mensajito aquí en nuestro WhatsApp, 271-316-1249. Por aquí me dice, muy buenas noches, aquí los trabajadores de Tías reportándose, amigos, ¿cómo están? ¿Cómo les está yendo en su noche? Espero que espectacular. Por aquí tenemos más mensajitos.
2: Hola, chula, ¿cómo estás? Que tengas una excelente noche, un buen fin de semana. Te mando un abrazo de oso y besos para ti, amiga.
1: ¡Ay, gracias, amigo!
2: Saludos a mi amiga Lupita, al niño Bola, ajá, al niño Hamburguesa, al niño Eléctrico, a la mini Chaparrita, también Mari del Campestre, también al Tabo Gus, y a buen Mickey Mouse, y también al buen Chayote.
1: ¡Claro!
2: Y a los capibaras.
1: Capibaras, capibaras, capibaras.
2: Especialmente a la Chaparrita y la Potra, desde Potro Nuevo, municipio de Atoyac, Peter González.
1: ¡Gracias, Peter! Pues aquí nomás andamos contigo, amigo. Disfrutando de este fin de semana con todo. Dice, sí, ya escuché, muchas gracias. Ah, muy bien, aquí esperamos tu llamada, amigo. Aquí andamos, ya sabes. Con Tocho Morocho. Mientras tanto, nosotros vamos a continuar con más música. Te voy a dejar con este rolón de mi banda, El Mexicano. Feliz, feliz. Por supuesto, seguimos aquí a través de la mejor Córdoba 92.1. Aquí nomás.

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0: Son las 10:33. 20 grados centígrados. 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
3: A tu salud, amiga.
4: Salud por ti y por mí.

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1: Y vamos a continuar con buena música. 10 de la noche con 40 minutos. Te dejo con este rolón popurrí Rigo Tobar a cargo de Neto Bernal. Lo escuchas, por supuesto, aquí nomás.

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1: 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Ahí viene el
0: 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Son las 10 con 47 minutos. 20 grados centígrados. 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

Las 10 de la noche con 55 minutos, oigan, y ahora sí, ya momentazo de despedirnos. Muchísimas gracias por haberme acompañado en esta tardecita. Yo no sé ustedes, pero se me fue de bolón ping-pong. En un abrir y cerrar de ojos, dijeron por ahí. No, oigan, realmente se me fue muy rápido este sabadito. Espero que se la hayan pasado fenomenal. Y por supuesto, nos escuchamos el día lunes en punto de las 12 del día hasta las 6 de la tarde. Y te recuerdo que el día de mañana te acompaña por aquí mi compañero Jonathan el Cachorro para que también sintonices el 92.1 a partir de las 8 de la mañana hasta las 4 de la tarde. Por aquí te va a estar acompañando. Y comunícate con nosotros al 271-316-1249. Por aquí me dicen. Igualmente para ti, amiga chula, te mando un abrazo fuerte y el lunes te escucho. Claro que sí, amigo, por aquí el lunes. Suki, suki, suki, suki, nos escuchamos. Por aquí también me dicen, hasta el lunes, mi Dafnesita hermosa, 10,000 gracias por todo, mi chulita hermosa. Fue un gusto y un gran placer acompañarte y tener tu compañía. Cuídate mucho, hermosa, te vas con cuidado. Muchas gracias, amigo. Te mando un abrazote gigantesco y nos escuchamos por aquí el lunes. Hasta mañana, mi chula, fue un gusto acompañarte en todo tu turno laboral y te saluda tu abogos. Te escuchamos el lunes, muchísimas gracias y hasta mañana. Gracias, amigo. Por aquí nos escuchamos el lunes. También me dicen chula, chula, chula. Dicen, no, aquí es fresco como mojarra en estanque. Ya de 32 para arriba, ay sí, ya estamos en el sartén. No, hombre, amigo, yo dije 27 grados, para mí todavía eso es calor. Dice, no es barriga, es día. Inflamación abdominal. Ay, yo también tengo de ese. Me pasa, me pasa. Dice, chula, chula. Aunque fue poco el tiempo que te acompañé, como siempre, la pasé de 10 con la mejor música. ¡Claro! ¿Dónde más? En la mejor Córdoba. Pasa bonita noche, cúbrete si está lloviendo, descansa y feliz dominguito. Saludos a todos los radioescuchas. Gracias por los radioescuchas y por los saludos a Peter González. Y te escucho el lunes, primero Dios, como le marca el manual. Atentamente, tu chuliver number Juan Chayote. ¡Gracias, Chayotillo! Y sí, los rumores son ciertos. Nos escuchamos el lunes. Gracias, amigo, que descanses. Hola, chula hermosa. Te deseo un feliz regreso a casa. Que Dios te bendiga. Excelente fin de semana.

semana. Nos escuchamos por aquí el lunes, mi preciosísima. Gracias por haberme acompañado. También por aquí me dicen, hasta el lunes, te deseo que pases muy buenas noches. Dios te bendiga siempre. Muy lindo fin de semana. Dios te bendiga. Adiós y bendiciones, niña bonita. Un fuerte abrazo. Gracias, Richie. Dice, eres muy buena para bailar, mi gran amiga. Bendiciones. Ay, gracias. Oigan, es que ya tenemos sticker de la chula bailando con los Simi. ¡Ya lo tenemos! Pero los que no les mandé hoy, pues el lunes se los mando. Cuídense mucho, que sigan pasando un excelente fin de semana. Me dicen, hasta el lunes, mi vida hermosa. Dios te bendiga, te mando un abrazote. Gracias, Gloria Bella. El lunes por aquí los acompaño. Y ahora sí, yo me voy, me despido. Soy Daphne la Chula. Pero por supuesto, nos escuchamos el lunes en punto de las 12 del día hasta las 6 de la tarde y nos vamos con esto de Remix. ¿Me equivoqué? Por supuesto, ¿dónde más? A través de la mejor Córdoba 92.1. Aquí nomás. Hasta el lunes. Bye, bye.

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0: Son las 11 con 6 minutos. 20 grados centígrados. 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
5: Hola, hola, ¿cómo están? Soy Claudia Mejía. En esta ocasión vamos a hablar de un tema que le compete a las mujeres. Bueno, en parte mujeres, en parte a tu pareja, en parte a todos, porque somos una red de apoyo aquí en esta vida. Debemos de tener siempre redes de apoyo y no estamos solitos. Entonces, pues vamos a empezar. En esta ocasión vamos a hablar de endometriosis. Es una palabra medio rara y tal vez nunca la hayas escuchado, o tal vez sí, pero si eres mujer, seguramente sí. Y para eso está conmigo la doctora Alejandra López Chávez. Ella es ginecóloga y obstetra. ¿Cómo estás?
6: Hola, muy bien, muchas gracias. ¿Y tú?
5: Muy bien, aquí emocionada porque es tu primera vez.
6: Sí, la primera vez.
5: Endometriosis. O sea, yo escucho endometriosis y endometrio. Bueno, ya nosotras sabemos que el endometrio, pues es esa capita que se suelta cuando estamos en nuestro periodo.
6: Exacto.
5: ¿No? Pero se escucha más peligroso y más feo que solamente.
6: Sí, suena,
5: eso, ¿no?
6: Suena intimidante la palabra.
5: Exacto,
6: ¿no?
5: Sí.
6: Pues justo lo que mencionabas, o sea, primero hay que entender que el endometrio es esta parte bien interna del útero que va a tener básicamente dos funciones. La función uno es que se va a hacer gruesita entre una regla y la otra, se va a hacer gruesa porque se prepara para recibir un embarazo. Si en esa mujer, en ese mes, no hubo un embarazo, al terminar ese periodo, va a caerse este endometrio en forma de menstruación, ¿no? O sea, el endometrio tiene que vivir justo en la cavidad endometrial y se va a descamar mes a mes en forma de regla. Sin embargo, la endometriosis quiere decir que hay tejido que no es endometrio como tal, es tejido similar, que eso es muy importante, entender que no es endometrio, que es tejido similar al endometrio y que va a estar fuera de esta cavidad, que puede abarcar cualquier parte del cuerpo humano, desde cerebro, desde ¿qué? Pulmones, desde el diafragma, pero principalmente va a estar en órganos pélvicos, que pudiera ser a lo mejor la vejiga, el uretero, el intestino, o literalmente los ovarios, las salpinges. Si bien esta es la localización más frecuente, no es la única. Entonces, realmente los síntomas van a ser múltiples, muy variados, en muchos matices, y cada paciente lo va a vivir de manera distinta. Entonces, si bien la endometriosis puede tener diferentes grados de afectación, siempre va a haber un dato que nos haga sospechar de ella.
5: Y si dices que es otro tipo de tejido que puede estar en cualquier otro órgano, si de por sí el dolor que una siente en su periodo, no me quiero imaginar el dolor que sería tener ese tejido en otro órgano. O sea, ¿esto sí es así?
6: Sí, literal. O sea, al final del día, el tejido endometrial sano que está dentro del útero va a tener receptores para ciertas hormonas, ¿no? Estas hormonas, de manera natural, las produce el ovario, pero también hay hormonas que producimos a través del tejido graso, a través de ciertos procesos químicos, pero en una paciente sana, estrictamente hablando, y te hago mucho hincapié en esta parte que tú me acabas de mencionar, el dolor que sentimos durante la regla, y ese es un punto pivote. La regla puede doler, claro que puede doler, pero hay un grado para diferenciar cuando es un dolor normal, entrecomillado, y un dolor que ya no se considera normal. Y esta palabra de es que para mí el dolor es normal, el normalizar el dolor, creo que es el gran error que podemos cometer desde a veces las propias pacientes que lo normalizan y también nosotros como médicos que no les damos el peso, ¿no? El justo peso a las cosas, ¿no? Entonces, tener dolor durante la regla puede ser normal siempre y cuando no afecte calidad de vida, que no sea un dolor incapacitante, que sea un dolor que te permita hacer tu vida prácticamente normal. Entonces, la endometriosis puede ser extremadamente aparatosa. Pacientes que durante la regla pueden tener sangrado a través del recto, a través de la orina, que pueden llegar a convulsionar, que pueden llegar a tener desmayos, que pueden tener focos de diarrea tremenda durante la menstruación. Y también importante no encasillarlo solo a la regla, ¿no? Porque a veces los médicos podemos caer a que solamente vas a tener dolor durante la menstruación. Y si no estás menstruando y te duele, entonces no es endometriosis. Y eso es un error, porque la endometriosis es una enfermedad crónica. Crónica quiere decir que dura mucho tiempo, que va a ser se va a ir complicando, que va a ser una enfermedad que va a ser progresiva, y eso hace que cada vez las molestias vayan siendo más aparatosas. Desde primero ser un dolor entrecomillado, no tan complejo, que a lo mejor con analgésicos se puede tratar, a terminar en situaciones que requieran cirugía por una obstrucción intestinal, porque la función del riñón ya no está del todo bien, y todo porque esta enfermedad es muy agresiva.
5: Nos decías que hay una estadística que nos puede sorprender. ¿Cuántas mujeres lo padecen?
6: La estadística a nivel México se estima que 1 de cada 10 mujeres van a tener algún grado de endometriosis. O sea, 1 de cada 10, es impresionante. Sin embargo, tardamos en hacer el diagnóstico en promedio de 7 a 10 años.
5: ¿Qué? ¿Por qué?
6: Es muchísimo, exacto. ¿Por qué? Porque los síntomas son sumamente diversos.
5: Wow.
6: El hecho de que el tejido pueda estar a lo mejor en el intestino puede hacer que tú, al momento de la regla o fuera de la regla, puedas tener colitis, ¿no? Que tengas esta sensación de estar muy distendido después de comer ciertos alimentos, que tengas problemas al momento de evacuar, que tengas periodos de diarrea, porque el intestino se va a irritar por ese tejido y va a hacer que tengas evacuaciones sumamente líquidas, o que puedas intercalarlas con estreñimiento, porque a lo mejor está obstruida una parte del tubo digestivo, que no permite que pase la evacuación, y puedes alternar entre diarrea y evacuaciones pues duras con estreñimiento y decir es que es colitis. El tema emocional es algo fundamental. O sea, vivir con endometriosis lleva a las pacientes a tener periodos de ansiedad, periodos de depresión, periodos en los que no saben qué está pasando con su cuerpo, y también es fácil que las encasillemos a, bueno, es que tienes estrés por el trabajo, tienes presiones con la pareja, tienes presiones con los hijos, y más bien va de la mano con todo esto de la endometriosis.
5: ¿Por qué les pasa? O sea, pues, ¿cuáles son las causas?
6: Pues mira, la verdad es que desgraciadamente no tenemos los médicos una certeza de una causa única. O sea, hay muchas teorías de por qué sucede la endometriosis, teorías ya muy viejitas, algunas de ellas que tienen casi 100 años de que las empezaron a estudiar. Hay otra teoría que nos habla de que esto se forma desde que éramos embriones, desde que estábamos en la pancita de nuestra mamá. Nuestras células tienen esta capacidad cuando somos embriones de decidir, bueno, tú eres una célula del hígado, te vas para el hígado. Tú eres una célula del cerebro, te vas a cerebro. Tú eres de útero, te vas al útero. Hay teorías en las que estas células no llegaron a su destino final, se quedaron en el camino y por eso quedaron implantes en varias partes del cuerpo. Hay otra teoría que habla de que el cuerpo tiene esta capacidad de transformar un tipo de célula a otra. O sea, hay células que tienen que estar en la parte más superficial de los órganos, que se llaman peritoneo, y a lo mejor sufren este tipo de transformaciones a otro tipo de célula parecida al endometrio. Entonces, la verdad es que hay muchas teorías. También hay teorías genéticas en las que hay un patrón genético de que en tu familia probablemente, si tú tienes endometriosis, tías, primas, hermanas, tu mamá probablemente también tenga endometriosis. Y también cada vez nos acercamos más al tema de las enfermedades autoinmunes, porque hay una cierta relación en pacientes con lupus, en pacientes con artritis reumatoide, esas enfermedades que son también muy difíciles de diagnosticar y que también pueden tener una correlación con endometriosis.
5: Aquí en el ISSSTE sabemos que de primera instancia hay que ir a nuestra clínica.
6: Sí.
5: Ellos nos referirán al especialista. Aquí en el ISSSTE hay todo este grupo de apoyo, tanto emocional como médico.
6: Pues la verdad es que como tal un grupo de apoyo específico para endometriosis, en el tema emocional todavía no, en la parte de psicología todavía no lo hay. En la parte quirúrgica, pues el abordaje ideal es vía laparoscopía. No se sugiere tanto la cirugía abierta porque va a ser bastante más agresiva de por sí. Entonces, en el ISSSTE, en hospitales de tercer nivel, como el 20 de noviembre, como en el López Mateos, como en el 1 de octubre, que hay este abordaje de cirugía laparoscópica, es una buena herramienta. Y todavía más pensando en cirugía robótica. La cirugía robótica viene a ser un parteaguas en el manejo de enfermedades tan complejas como es la endometriosis. Entonces, en este momento, hasta donde tengo entendido, solamente en el 20 de noviembre hay Da Vinci, y eso nos va a dar una oportunidad a los médicos y evidentemente a las pacientes para que tengan manejos mucho más integrales.
5: Me dio mucho gusto que estés aquí.
6: Ay, a ti, muchísimas gracias por la invitación, estoy muy contenta, me encanta hablar de este tema porque siento que como médicos tenemos la responsabilidad con las pacientes de hablar de este tema que a veces está muy oculto.
5: Gracias, yo soy Claudia Mejía, nos vemos en un siguiente episodio. Hasta pronto.
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6: Las 8 de la mañana con 4 minutos, ¿cómo estamos? Buenos días. ¿Cómo andamos, ¿Todo bien? ¿Todo excelente? Buena mañana, buen domingo. Amanecimos con un sol bastante rico. En este momento te informo que tenemos una temperatura de 22 grados, una probabilidad de lluvia en la ciudad casi del 50%, 49% de probabilidad de lluvia. Así que la verdad, ojo, aguas, porque es muy seguro que se haga presente la señora lluvia. Una humedad del 92%, bastante alta. Así que iniciemos, tengamos un domingo excelente y gracias.
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1: Ocho de la mañana con 9 minutos. Excelente mañana para todos. Oigan, comuníquense al teléfono en cabina 271-316-1249, como lo hace ya por acá. Dicen, muy buenos días, buen domingo, cachorro. Saludos para el taxi 89. Miguel, saludándote para Francisco. Saludos para Francisco que anda escuchando aquí en Fortín. Saludos para ustedes, también la terminación 8095. Domingo bendecido, que ese domingo sea dulce, tranquilo y guiado por Dios. Y al final del día nunca olvidemos que gracias por las bendiciones recibidas. Buenos días, gracias. Los dejo con los Tigres del Norte, se llama Prisión de Amor.

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1: El tema se llama ¿Cómo fui a enamorarme de ti? Ya son las 8:13. ¡Comunícate! Después de estos temas, vengo con mensajitos y complacencias. ¡Buenos días!

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0: Las 8 de la mañana, 21 minutos. ¿Cómo estamos? Excelente dominguito.
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0: Yo creo que todos, Juanga, yo creo que todos damos gracias por amanecer. Damos gracias por estar nuevamente haciendo lo que nos gusta, que es ver a nuestra familia, estar trabajando, estar compartiendo momentos felices con todos y cada uno de ustedes. Por cierto, hoy es domingo y es 28 del mes de junio. Adiós, junio, te estás yendo suave, suavecito. Ojo, tengo algo que platicarles. El día martes es 30, es el último día del mes. Y ese día martes juega la selección nacional mexicana, Así que podemos cerrar el mes. El mejor mes que México ha tenido, creo, en muchos años, mano.
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0: Mensajitos, excelente día para todos. Buenos días. Por acá ya había leído, pero lo vuelvo a leer, ¿por qué no? Muy buen domingo, cachorro. Saludos para el taxi 89. Miguel, saludos para Francisco. Que andamos aquí en Fortín. Saluditos.
1: Y sonriendo haré.
0: Acuérdense que hoy se van a pedir canciones. Hoy estoy de buenas. Hoy les voy a fiar la música. Buenos días, cachorros. Saludos desde Lake Placid, mi hermano. Oye, ¿crees que nos puedas poner la canción Pesadilla del grupo Pegaso, por favor? Y buen día. Sí les voy a poner música a todos y cada uno de ustedes. Simplemente yo quiero que me platiquen qué andan haciendo en domingo tan temprano, ¿va? Y ahorita empezamos con la música.
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0: Esa canción de Pesadilla nada más me abrió el apetito. Parece que me dijeron quesadilla en vez de pesadilla. No, lo que pasa es que tengo hambre, ¿va? Aparte de que ando bien chistoso hoy. Zenaida desde Presidio ya se reporta. Muy buenos días, cachorro. No cabe duda que naces el día con tu presencia y tu carisma. Muchas gracias, en verdad. Un beso tronado con todo el respeto del mundo. ¿Me podrías poner la canción de Anonis Grupo Ilusión, la del loco enamorado, por favor? Gracias, soy Zenaida Hernández Maldonado. Te escucho aquí en Presidio, Tezonapa. Buen día y bendiciones. Ya que andas por ahí, si puedes ponerme algo de Los Ángeles de Charlie, la que levante la mano. Ok, ahorita la ponemos, va, que va ahorita, seguimos avanzando. ¡Excelente mañana, mi queridísimo Ariel! ¿Cómo estamos? Comunícate, papi.
2: Cachorro, cachorro, muy buenos días. Tehuacán se hace presente en la 92.1.
0: Eso, hombre.
2: Y como siempre, escuchándote con las leyendas, vaya eso. La redundancia.
0: Pura leyenda, pa.
2: Ayer estuvieron un poco apagadas, pero hoy...
0: ¿Cómo?
2: Vamos a darle con Toño, Pepe y Lupe.
0: Eso es, Toño.
2: Feliz domingo, cachorro. Feliz domingo. Más a ratito voy a seleccionar la rola que quiero pedirte, pero que tengas un excelente, pero maravilloso domingo. ¿Va que va?
0: Gracias,
2: aquí
0: mano.
2: Seguimos acompañándote.
0: Eso es todo, mano. No, hombre, aquí andamos al milloncito. Continuamos y el Miki, saluditos Miki, buenos días.
3: Hola, mi cachorro.
0: ¿Cómo estás,
3: buenos
0: hermano?
3: Días, buen turno.
0: Gracias, hermano.
3: Pues yo no me reporto los domingos, pero mira, ahorita salí.
0: ¿Y eso?
3: Mandadito y aquí te vengo escuchando.
0: ¿Qué se me hace que?
3: Saluditos, buen día, feliz domingo y regálame, pues ya que estamos aquí en frecuencia.
0: Ya que ando aquí.
3: Regálame una canción de Los Tigres del Norte y Ingratitud, porfa.
0: Órale, ahorita te la pongo. ¿Qué se me hace que al Miki hoy lo mandaron por las carnitas? ¡Órale, Miki! ¡Párate para que vas por las carnitas! Buenos días, cachorro, saludándote y saludos para el sitio 30 Caballeros de Córdoba, en especial para el chico del apartamento. Ah, no. El chico del 1491.
1: Anda el señor Sol.
0: 1028 Romero, el famosísimo. El Chimbombín. Si nos complaces con la rola del grupo de Nativo Show. Perdón, señor. Perdón, señor. Buena rola, hermano. Buenos días, mi cachorro. Aquí saludándote desde el Estado de México, Tenancingo, como siempre presente y pasando lista, llegando temprano en domingo. Si serías tan amable, no, yo no soy amable. ¿Por qué son groseros? Dice usted, serías muy amable, no, yo no soy mula ni amable, nada, es cierta. Serías muy amable de poner la leyenda de Vicente Fernández. ¡Hala! ¡Qué buena rola! Lástima que seas ajena. Y una de Indio, la de Línea Telefónica. Saludos para Juan Pablo, para Javier y para el buen Pepe Domínguez. Y saludos para todo el Estado de México y todos y cada uno de ustedes que sé que están detrás de ese aparato de radio y que no nos están mandando mensajes, que no te están reportando. A ver, amigo, el Wi-Fi ya te lo está robando. O sea, no pasa nada. Mándanos no sé, un mensaje. ¿Cómo estás? Buenos días, ¿qué estás desayunando? Es más, amigo, si tu mamá está escuchando La Mejor y te paró temprano, mándame un mensaje. Yo sé que estás enojado y dime: cacharro, mi mamá me paró temprano y ya te está escuchando. No se te va a quitar el coraje, pero mínimo, pues ya lo sabemos, que estás enojado y ya no estás tú solo. Excelente día, cachorro. Porfi, la rola de Al Norte del Corazón de Lidia Cabos. Atentamente, Aristeo Morales, desde Palo Alto, Fortín. Eso. Vámonos con música, señoras y señores. Ya son las 8:27. Excelente día para todos. Se llama Pesadilla, Grupo Pegaso.

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0: Son las 8 con 32 minutos. 22 grados centígrados. 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
1: El Mickey que dice que los domingos no circula, que él descansa, que el dominguito lo ocupa para que le den masajito, lo traten bonito. Ay, no sé por qué se cayó de la cama y aquí anda con nosotros. Disfrútalo, mano. Buenos días.

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1: Ahí ya nuestros amigos de Tenancingo, allá la familia Domínguez, para el buen Pablo, para Pepe y para Javier. No sé qué tienen esos muchachos, pero desde temprano, híjole, unas rolas. ¿Qué les está pasando, muchachos? ¿Todo bien? ¿Todo bien?

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Yo cierro la cortina para que ya no me esté pegando el sol. No sé ustedes, pero yo sí cierro la cortina. Si el señor sol se mete sin permiso, cierra la ventana para seguir durmiendo, hombre. Oye, pues ahí estamos. Seguimos avanzando con los mensajes y con todas las complacencias. Vamos al 100%, ¡Cachorro! ¡Buen domingo! ¡Ni modos! Hay que chambear una de Roberto Jordán, porfa. No se ha dado cuenta que me gustan. No se ha dado cuenta que me... No, no me la sé, la neta. Gracias, cachorro. Saludos. No, pues fíjate, te voy a decir algo. Vengo con ganas de estar con ustedes, de compartir mi mañana de domingo. Y como en la primera emisión, creo que nunca se me va a olvidar, que hablamos de... O les preguntaba, ¿no? Las cosas que todos decíamos en domingo, ¿qué es lo que no voy a hacer? Pero, me gusta venir a trabajar en domingo, compartir con ustedes esta mañana. Les había yo comentado que también no había yo tenido un turno de mañana. Siempre... Desde aquel momento que fue, y recuerdo tanto, mi primera vez en una estación de radio, jamás había tenido la oportunidad de tener un espacio por la mañana. Y me gusta bastante, me gusta mucho, Hashtag quiero estar temprano. ¿Qué onda, mi estimado cachorro? Aquí en el jale instalando... dice, aquí en el jale, escuchando las leyendas, ven una rola movida de los aldeanos. La tropi menudomanía, tu amigo César, aquí cerquita de ustedes, con toda la banda los domingos que se hace venir. ¿A qué horas las carnitas, papito? Ahorita irá la cooperacha en la chamba. Medio kilito. Tres cuartos, tus tortillitas. Oye, las tortillas azules, mano. ¿A quién le gusta la tortilla azul? Esas son muy buenas. ¡Vámonos con música, señoras y señores! Se llama No se ha dado cuenta. Y claro, son esos temas del recuerdo bonito de Roberto Jordán. Después de esta canción vamos a un corte y después del corte regresamos con una intervención. Te platico qué se celebra hoy. ¿Cuál es el santoral? Y si tú tienes algún cumpleañero, denúncialo al 271-316-1249.

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2: 22 grados centígrados. Son las 9 con 2 minutos. 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
0: Las 9 de la mañana, 2 minutos. Ya transcurrió una hora, banda. Ya se fue la primera hora. Así que a todos los que están trabajando, los que acaban de salir y están lavando el taxi, están echando a andar el camión, no sé, lo que estés haciendo, te voy a decir algo, y esto es muy neta, ya falta menos, porque cuando abrimos los ojitos no eran las 9:03 y ya son las 9:03, así que ánimo, que no decaiga ese ánimo. Hay que echarle más galleta, hay que ponerle sabrosura a todo lo que hagamos, va que va. Y ante eso, déjame platicarte que hoy es 28 de junio del 2026. Han transcurrido, si ya te has disfrutado, has vivido 179 días del año. Sí, ya 179 días del 2026. Y esto significa que tan solo nos faltan 186 días para empezar a disfrutar de ese gran día que se llama fin de año.

0: Así que por ahí está el dato. También te voy a pasar el dato. ¿Quién es el que hoy? O sea, tú naciste un día como hoy. ¿No sabes cómo te tocaba llamarte según el santoral en México? Pues déjame platicarte. El santoral católico en México, sí, el día de hoy, 28 de junio, celebra principalmente a San Irineo de León. Así que si tú naciste un 28 de junio, te iban a cantar esa canción de San Irineo, Neo, Neo, Sarini, Neo, Neo, Neo. No es cierto, esa canción ni existe, pero... Uno de los primeros grandes teólogos de la iglesia y obispo, ¿eh? Aguas. El santoral de hoy también incluye otros santos beatos destacados como lo son... No, manches, santos mártires, Plutarco, Sereno, Moreno, digo Sereno, Heráclides, Herón y compañeros, qué óbolas. San Argimiro de Córdoba, o sea, de aquí, y San Paulo, no sé si es San Paulo de Brasil o San Paulo de dónde. Pero ahí está el dato. También hoy en México... Celebramos, señoras y señores, 28 de junio, se conmemora en México a nivel nacional e internacional el Día de la del Orgullo LGTB+. Una fecha que tiene como objetivo principalmente visibilizar la diversidad sexual y de género, promover la igualdad de los derechos y exigir un alto a la discriminación, ¿sale? La fecha se elige para recordar los disturbios que se ocurrieron allá en Nueva York en 1969. Por si no te la sabías, por eso es que hoy se eligió el día. Cuando una serie de redadas policiales provocando manifestaciones históricas que encendieron el movimiento moderno por los derechos de la diversidad. Ah, con razón anoche el flaco allá en la ciudad de Cuitláhuac saludó muy amablemente a toda... A toda la bandita que, pues, celebra hoy este día. Vientos y vámonos con audio, Lick Patty. Buenos días, la Lick Patty tempranito.
1: Hola, Jonathan, buenos días.
0: Good morning.
1: Me da gusto escucharte. Oye, gracias, manito, ¿puedes regalarme, por favor?
0: ¿Cuál?
1: Una del baúl de los recuerdos.
0: A ver.
1: Pero trigo que... verde o moneda con cara de mujer del Super Show de los Vázquez. Y aquí te estoy escuchando en casita. Que Dios te bendiga, mi niño chulo.
0: Gracias, Lick. Vámonos con el tema. Ala, sí se oye viejita esta rola, ¿eh? Las 9:07, aquí nomás las leyendas con el cachorro a través de la mejor. La 92.1, aquí nomás.

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1: El tema que va dedicado para todos los guapos, exclusivamente, y para los locutores, que son los más guapos del mundo mundial, será tú. Enrico Tobar se llama Perdóname, mi amor. Por estar como el cachorro de feo.

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2: Híjole, qué buena rola a las 9:18. Sí los conocen, ¿no? Son los Sonors. Se llama Cumbia Cali.

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2: Pues yo invitándote a que te comuniques conmigo, 271-316-1249, Lick Patty, buen día nuevamente. ¿Cómo está usted? ¡Qué pacho, qué pacho!
3: Gracias, Jonathan, por la complacencia. Por ahí salúdame a Tabogus y a Don Mickey y a todos. Ahora sí, los que escuchamos la mejor.
2: Órale, pues, gracias, gracias, gracias.
4: Doy gracias a...
2: Continúo con ustedes, ¿eh? Hoy me voy hasta las 4 de la tarde. Así que pido de tu intervención, pido de tu apoyo. Te comuniques con nosotros, teléfono en cabina disponible para ti, para mí y para todos. Fíjense que estoy aquí en la cabina y estoy viendo pasar a muchas personas, a muchos chicos, muchos jóvenes, con la toga, con el bidete. Oye, ya se están graduando. ¡Felicidades! Si tú el día de hoy estás concluyendo algo, es más, si te estás cerrando un ciclo, ¡felicidades, mano! O mana, lo que seas, hombre. ¿Y por qué te digo lo siguiente? Porque cerrar ciclos no es tan fácil, ¿eh? Poner punto final a las situaciones, híjole, es una de las tareas más difíciles que tiene el ser humano. Y pocas personas, sin ser forzadas o sin que llegue un momento en el cual ya no tenga otra opción, lo logra hacer, ¿eh? Esto es real, es un estudio que hizo la Universidad del Cachorro. Y él lo sabe, o sea, la neta, como para poner tú un fin a una situación, llámese incómoda, llámese cómoda, al final cuesta bastante, ¿eh? Pero bueno, ya te sabes el teléfono en cabina también, 271-716-0522. Le pides a la señorita que te conteste hablar con el cachorro y de volada. Esa señorita sale corriendo y me trae el teléfono y hablamos tú y yo.

Mientras tanto, nos vamos con algo de los Embers, este grupo veracruzano que tanta historia ha hecho. Y es un tema... Sí lo conocen, ¿no? Poniéndole sabor a este dominguito alegre, rico, sabroso. ¿Ya se dieron cuenta que es el último domingo de este mes? Disfrútenlo. Y te pregunto a ti, Morena, ¿qué comes? ¿Qué comes?

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2: Tengo mensajito de este lado, terminación 7061. Bendecido domingo, dice por aquí, gracias. Ya casi tengo que ir a un corte. Recuerda que los fines de semana, los cortes, nos vamos a cada media hora. Mientras tanto, te voy a dejar con el rolononón. Sí, esa canción, híjole, está buenísima. Y también por acá dice, buenos días, saludos y bendiciones, amigo, gracias. Terminación 9687. El tema que te voy a presentar, que te voy a compartir, en la banda borracha. Ay, ay. Eso, Mickey Laure.

0: maestro. ¿Qué pasa con esa banda, maestro?
1: Otra vez me preguntas, ¿para qué me paras, pues? Ya va, dos veces con esta. Lo que pasa es que la banda está borracha.

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1: José José, el tema se llama Piel de Azúcar.

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1: Me gustó esa entrada para fondo, ¿eh? Me gustó la entrada de Piel de Azúcar. Pero viene a mí la memoria, creo que alguien ya la tuvo. Así que entonces mejor no. ¿Qué dice? Buenos días.
2: Porfa, el taxista con Chicapalá, si fueras tan amable.
1: Órale.
2: Andamos aquí al puro 100.
1: Órale, pues, te voy a poner el taxista con Chicapalá y ahorita también voy a poner las de los dinosaurios. Se llaman los dinosaurios, ¿no? El de... Y fui... Es el internacionalmente Chicapalá, se llama... Taxistas, saludos para toda la banda de taxistas. Es más, mándenme mensaje todos los taxistas que el día de hoy estén escuchando a la mejor. ¿Qué pasó? Y ahí les va la neta, ¿eh? Si ahorita ustedes me mandan mensajito, neta que les va a caer la carrera de su vida. Puro Cuitláhuac, Yanga, puro Potrero Nuevo, paso de...

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1: Las 9:51. Echándole galleta, buenos días. ¿De dónde te reportas? Comunícate conmigo, por favor, a través del 271-316-1249. Y platícamelo todo, ¿dónde andas? ¿Qué andas haciendo?

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1: Ya son las 9 de la mañana con 59 minutos. Ya vamos a cambiar el fondo porque ya de tan mañana no es, ¿eh?
2: Doy gracias a Dios.
1: Dice 59 minutos. Ya vamos a cambiar.

0: 37. Dice, oye, es que nos pide un tema de Grupo Firme, pero le comento que pues estamos en las leyendas. Y me dice lo siguiente, ok, entonces, sorpréndeme con algo de una leyenda. Ok, va, ahorita te sorprendo. Mientras tanto, también tengo otros saludos pendientes. Gracias por estar a la sintonía. Para las hermosísimas Sara, Amalia y Vianey que nos están escuchando. Allá por el rumbo de Los Huilangos. ¿Cómo se llama ahí donde viven, eh? Platíquenme. Nada más se llegaré porque cocinan bien delicioso, bien rico. Y hoy están en compañía de tu servilleta, El Cachorro. Yo tengo aquí rapidísimo un corte comercial. Ya son las 10 de la mañana en puntito, señoras y señores. Como te comunicaba y te platicaba, hoy es el último fin de semana. Hoy es el último domingo de este mes. ¿Qué estás haciendo? ¿Cómo lo estás despidiendo? ¿Cómo te fue? Platícame, ¿qué tal? ¿Qué tal junio? Porque el martes, o sea, el martes ya le estamos diciendo sale bye, nos vemos el próximo año y... los días, señor. Ahorita me acordé de unos memes de julio, pero bueno, luego se los paso. Mientras tanto voy a un corte, regreso con ustedes. ¿Quieres algún tema? ¿Quieres una leyenda? Comunícate conmigo, 271-316-1249. Teléfono en cabina para que tú y yo estemos en contacto y me platiques qué estás haciendo, cómo estás despidiendo este mes y qué rolita quieres. Ya vuelvo, no me tardo nada.
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5: Son las 10 con 3 minutos. 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
2: Ahí ya, pues ya a las 10 de la mañana, 9 minutos. Saludos, dicen, se llama Colonia del Ángel. Y saludos para el comedor El Rinconcito. Híjole, neta, qué rico se come. Nada más porque están lejos y no para pedirles ahorita desayuno. Ya comieron, ya tomaron café, ya desayunaron. ¿Cómo andan, señoras y señores? Mientras tanto, vámonos con música. Excelente mañana para todos. Bienvenidos y bienvenidas nuevamente. Ya son las 10 de la mañana con 9 minutos. De un domingo alegre, sabroso, domingo 28. Así que para todos los creyentes de San Juditas, hoy no se les olvide. Saludos para mi buen amigo Máximo, que ya está a la escucha. Anda, Máximo, pides por mí, hermano, porque vas a ir a misa. Le dices a Diosito que me cuide mucho y que me siga mandando alegría para compartir con todos ustedes, ¿va? Órale, pues, también me está pidiendo un tema de Tommy Ramírez. Voy a adivinar, Máximo, en este momento me estoy conectando contigo y vas a querer la del último rodeo. Órale, pues, ahorita te la pongo. Mientras tanto, antes tengo pendiente el tema con Chica para la Gitana. Gitana, quiéreme. Ay, corazón, tan solo quiero darte todo mi amor. Y nos vamos con el tema de Gitana para el buen infierno negro. Y llegaron de nuevo. Después de esta va tu rola.

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1: Vámonos, y después del bailongo vamos a ponernos románticos. Las 10 de la mañana, 17 minutos, Los Ángeles Negros, se llama Murió la Flor.

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1: Ahí nomás, ¿eh? Ahí nomás con el tema. Qué buena canción, esa canción me encanta. El tema de Murió la Flor es muy bueno, buenísimo. ¿Qué digo? Bueno, buenísimo. Dice por acá, Zenaida, desde Presidio, comunicándose nuevamente. ¿Me podrías poner la canción de Ángeles de Charlie? Sí, claro, ahí ahorita te la pongo, que levante la mano. Ándale, vamos a armar de una vez el set musical. Que levante la mano quien no ha sufrido por amor. Ándale. Dice por acá también la terminación 9317 que tiene un audio para nosotros. Excelente mañana, buenos días.
2: Buenos días, mi cachorro.
1: ¿Qué onda?
2: Quiero que me complaces con la melodía.
1: ¿Cuál?
2: El socio de ritmo.
1: Ajá.
2: El saxofón pitador, por favor.
1: Okay.
2: Escuchamos aquí en Cuautlapa. Estamos en chinga cortando chayotes.
1: Ándale, papá.
2: Gracias, bye, bye. Dios, Dios.
1: Órale, mándame tu ubicación, GPI. Ahorita caigo por unos chayotitos, Cainal. Para echarme unos chayotitos al vapor. Porque ya me dijo el doctor que me amarre el cinturón. El tema viaja, viaja hasta Presidio, Tezonapa. ¿Por qué no? Zenaida, buenos días.

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5: Son las 10 con 32 minutos. 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
6: Se va el tema hasta Colonia Lomas del Ángel. Allá para nuestras amigas que están en el comedor El Rinconcito. Un abrazo y un beso para ustedes, hermosas.

0: Buenos días, mi cachorro.
1: Good morning.
0: Quiero que me complace con la melodía de los socios de ritmo, el saxofón pitador, por favor. Te escuchamos aquí en Cuautlapa. Estamos en chinga.
2: Ah, ya me acordé, es el señor que dice que andaba trabajando en los chayotes. Ahí llenamos ese tema, ya sonó. Ese temita ya estuvo programado. Terminación 8904 dice: buenos días, ¿puedes ponerme una canción? Claro. Fotos y recuerdos de Selena para mi mamá Regina. Y si puedes, la de Chiquitita de ABBA. Para mi hermana Monse, saluditos desde Las Gardenias en Fortín. Saludos para ti, bonita, ¿cómo estás? ¿Y tú no quieres nada? O sea, como es domingo, hoy sí me escribes, no nada más en TikTok. Vamos preparando, tengo pendiente el tema de, a ver si lo conoces. Apúrense. Azu, ¿cómo se tardan los Tigres del Norte en tocar la manzanita, eh? Las 10:37, buenos días.

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1: Continúo con ustedes mientras estoy programando los temas para la famosísima. Oye, yo te digo Maquis, pero ¿cómo te llamas, hermosa? Mientras tanto, te voy a dejar con fotos y recuerdos de Selena para que la bailes y la disfrutes. Dicen que es para la suegra de todo Gardenia, ¿será?
2: Fotos y recuerdos.
1: Excelente mañana para todos. Señora Regina, saluditos para usted. Disfrute del tema. ¡Vámonos!

¡Ya me están regañando! No, pues es que todo el mundo, pues le, sí, es que es como... ¿Cómo te explico? Además es un decir, hombre. Así cuando... Es como cuando eres hermano de una niña bonita, todo mundo te dice cuñado y no por eso quiere decir que anda con todas, ¿ah? Tú me entiendes, no te enojes. Dice por aquí, hola, muy buenos días, cachorro. Es la primera vez que te escribo. Me gusta que me complacieras con la canción de Lisandro Mesa, aunque me duela. Muchas gracias. Soy Patty, escuchándote en el Mercado Zapata de Orizaba. Saludos, hermosa. Y gracias por escribirnos. Ojalá me escribas todos los días. Voy a estar, bueno, te atendería todos los días de 6 de la tarde a 12 de la noche. De lunes a viernes, sábados no circulo. Y los domingos de 8 de la mañana a 4 de la tarde. Maggie, hermoso, un beso, hombre, no te enojes. ¿Qué onda, mi estimado cachorro? Te saluda Tabogus. ¿Qué onda, papi? ¿Cómo andas? Desde el mercado un poco malitos. ¿Qué tienes, mano? Pero al 100%. Ah. Eso se cura con un caldito y un suero. De esos que vienen en lata o en botellas de cristal. Porfi, la canción de Borracho Te Recuerdo de Vicente Fernández. Ahí te acompaño hasta las 4 de la tarde. Excelente tarde y día laboral. Gracias, hermanito. Chale ganas, Tabogú. No te me pongas mal, hombre. Buenos días por la mañana. Saludándote desde Villa Sueta, Veracruz. ¿Podrías complacerme con la canción de Me Compré Una Cantina? Acá siempre el famoso Telerín. ¡Saludos, mi Telerín! Oye, vi que tengo una llamada, pero no me entró la llamada. Ah, creo que marcaste muy rápido y se colgó. Buen día, un saludo hasta el cielo a mi padre, el señor Manuel Padilla, que hoy estará cumpliendo años con la canción de ¿Qué falta me hace mi padre? Hermano, un abrazo, un beso, un apretón de mano, porque creo que es una de las situaciones más difíciles de la vida. Bueno, primeramente perder a un ser querido, después que llegue una fecha tan importante como la que tú estás, espero no ofender, pero de la que estás celebrando, porque también se le tiene que celebrar, y qué mejor que poniéndole las canciones que le gustan, ¿va? Vámonos con más música, el tema se llama Chiquitita. Y posteriormente nos vamos con todos los temas que ustedes me están solicitando. Las 10:46, banda. Ya casi las 11, ya casi nos vamos, ya casi terminan las leyendas. El tema se llama Chiquitita y es para la hermana, para la Maki chiquita, no me acuerdo. Ah, ya me acordé. Para Monse, saluditos para ella.

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1: Las 10:56 minutos, se nos está terminando el tiempo de las leyendas. Pero ¿qué creen? Yo voy a complacer con todos los temas, ¿eh? Échale mi tabogús.

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2: Son las 11 con un minuto. 26 grados centígrados. 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
3: Ya son las 11 de la mañana con un minuto. Aquí no más, la mejor, señores. Y también señoritas, señoras, damas. Continuamos.

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1: Las 11 de la mañana, 4 minutos. Dice, buen día, un saludo hasta el cielo para mi padre, el señor Manuel Padilla, que hoy está cumpliendo años con la canción que falta me hace mi padre. Hermanito, un abrazo enorme. Pásatela bien chividubis hoy, pa.

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1: Oiga, las leyendas ya terminaron, pero sigue el gusto por la música retro, ¿eh? Buenos días, un saludo para Don Jorge del Taxi 0241. Con la canción de Brindis, la que habla del pelo cano. Creo que es esta, se llama Por Estar Pensando en Ti. Saluditos, Don George. Bonita mañana de domingo. Fórrese, usted que puede.

0: 11 de la mañana con 11 minutos, la hora de la coincidencia, Pidan sus deseos porque tal vez se les pueda cumplir. Domingo 28 del mes de junio, el último domingo del mes. Ahí volvemos, vámonos con música. Te dejo con esto y ahorita regresamos.
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2: Las 11 de la mañana con 54 minutos. Excelente mañanita para todos. Regresando después del corte, tengo mensajes y tengo complacencias y tengo mucho cotorreo, ¿eh? ¡No se me vayan!

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1: Guayando. ¡Excelente! ¡Excelente! Casi mediodía, señoras y señores. Las 11 con 58 minutos. 11 de la mañana, 58 minutos. Oiga, la neta, les voy a presumir que me... pues sí, la como debe de ser y como es, ¿eh? Me refiné 4 picaditas bien deliciosas. Que nos hicieron favor traer a nuestras amigas. Ah, ¡qué rico y delicioso! De allá del rinconcito, mis amigas, queridísima Amalia. Amalia, ahora sí que como dice el doctor Martinoli. ¡No te nos vayas nunca, por favor, Amalia! Saluditos también para todos ellos que están por ahí a la escucha y que nos están, pues, complaciendo siempre, siempre atendiéndonos de buenas.

Para Salia y para Sara y para Vianey también, saludos para ellas, gracias. Dice por acá, hola, buenos días, cachorro, ¿pudieras mandar saludos para la familia Castillo Virgen desde Vicente Camalote? En la zona urbana, ah, qué chulada por allá. Córdoba y Alabama, por favor. Saludos para ustedes, ya a las 12 del mediodía, banda. Antes, vámonos rapidísimo con los mensajes. Hola, buenos días, cachorro. Le puedes mandar un feliz cumpleaños a mi hija Sofía, que está cumpliendo sus 15 años. ¡Órale! Y si le puedes poner la canción de Ya no crezcas más, escuchamos en Amatlán de los Reyes, espero. Eso, pero más mejor, ok. Ahorita le ponemos las mañanitas. La canción no creo porque no entra en el corte de la mejor, pero ahorita le ponemos un pedacito, va. Hola, cachorro, buenos días, aquí reportándome el taxi 770 desde Orizaba. La canción no creo porque no entra en el corte de la mejor, pero ahorita le ponemos un pedacito, va. Hola, cachorro, buenos días, aquí reportándome el taxi 770 desde

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0: Son las 12 con 2 minutos. 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
4: Guayando. Allá, pues continúo con los mensajes. Excelente mañanita. Bueno, ya mediodía para todos.
5: Adelante.
4: Dice, complácenos con algo cumbiambero de Chicapalá, por favor, el popurrí. Buen domingo, buenos días. Terminación 68-64.
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4: Dios bendito Cristo Santo Redentor. A ver si no tiembla porque se apareció hoy en fin de semana la principecha de Providencia.
6: Buenas noches, buenas tardes, cachorro.
4: Otra vez me engaña su hermano.
6: La segunda canción, la de Rosado tu amor, Ángel de Charlie. Es que me fui a rodeo de Ranga.
4: Ande desvelado, anda desvelado el bando.
5: Tocando fuerte, y esto es cierto.
4: Dice, hola, ¿me podrías poner la canción de Junior Clan? Saludos, ¿cuál de Junior Clan? Ah, la cancionero, ok, perfecto, va, ahorita te la pongo. Cachorro, buenos días, quiero dedicar la canción a un muchachón que me está empezando a gustar. El problema que es casado con la canción propuesta indecente. Aunque está casado, no creo que sea impedimento para tenerlo unas horas y después hacer como que no nos conocemos. ¡Qué cosa! A ver, ¿eso se puede o no se puede, banda? ¡Qué buen tema de domingo! ¡Sí! ¿Se puede o no se puede tener a esa persona? A ver, atención, quiero que participen con nosotros y que nos digan si se puede o no. Ahí les va. Quiero dedicarle la canción a un muchacho que me está empezando a gustar. El problema es que es casado. Y quiero ponerle la canción de propuesta indecente. Aunque es casado, no creo que sea impedimento para tenerlo unas horas y después hacer como que no nos conocemos. ¿Qué dice la banda? ¿Se puede o no se puede? Hola, cachorro, saludos desde el fraccionamiento Fresno. Soy un favor, ¿podrías mandar un mensajito a los señores de comisión que no tenemos luz? Ahora sí que solicitamos la presencia de Comisión Federal. En los Fresnos no tienen luz, banda, por si nos está escuchando alguien de CFE. No tienen luz. Hola, buen día, cachorro, ¿cómo estás? Puedes mandar saludos a mis hermanos Beto, Paco y Brenda, a mis cuñadas Jazmín, Mariela y Monse, a mi cuñado Raúl, a mis suegros Don Carlos y Doña Silvia, y a mis hijas, las gemelas Paulina Montserrat y Paulette Mariana. Aunque andamos escuchando en casa de mis suegros y apenas andamos desayunando, puedes ponernos la canción de...

al apagar las luces de la banda ejecutiva y Samuel Sarmiento. Porfa, gracias atentamente, Caro Castelán. Gracias, Caro. Caro Castelán siempre firme y siempre al pendiente de la estación, ¿eh? Mientras tanto, oye, me pidieron el favor, y es que hoy es el cumpleaños, y cómo no, de esta pequeñita que está cumpliendo sus 15 años. Hija, híjole, qué felicidad, qué padre llegar. Yo creo que es la ilusión de muchas niñas, ¿no? Tener sus 15 años y que sea inolvidable. Y nos dijeron que si le podíamos poner un capacito a esta canción, claro.

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1: Muchísimas felicidades, muchísimas felicidades. Que la sigas pasando increíble.
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1: Sofi, que hoy está cumpliendo sus 15 primaveras.
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1: Excelente, excelente día.
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1: Ahí estamos, ¿eh? Qué bonito, qué bonito, qué bonito, qué bonito. Vámonos con música, señoras y señores. Por acá dicen... ¿Qué quieren escuchar esto? Estas son como que las retromaduritas, ¿o qué onda? Está buena esta canción, se llama Por Unas Monedas. Son los Abelardos, sube el volumen, aquí nomás, en la mejor 92.1 FM. Oigan, me voy a las 4, ya falta menos, ¿eh?

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1: Las 12 con 18 minutos. Excelente domingo. Como los quiero, ¿eh?

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1: Exactamente, del intelectual con Junior Clan, se llama Cancionero y son las 12:22.

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2: Continuamos las 12 del mediodía con 25 minutos. ¿Cómo andamos, bandita? ¿Cómo andamos?
3: Posadera total.
2: Vámonos con más música, pero antes déjame ir. Vamos preparando todo porque vamos como por secciones. Que entiéndanme, hombre, no puedo hacer todo de un jalón y que fuera mujer para maquillarme, cocinar y manejar a la vez. Bueno, nomás cocinar y maquillarse. ¡Órale! Dice, por aquí tenemos pendiente la de Propuesta Indecente. Pam, pam, pam, pam, pam. Dice por acá. Y si puedes poner la canción de Sobremanera de Alfredito Olivas. Va, que va. Así se llama, Sobremanera. Esa no la he escuchado, ¿eh? Ah, sí, mira, aquí está. Dice Popularidad. ¡Qué obo! Andan bien,
4: Ave María, crear y guía con eso.
2: Bien chivido. Dice por acá para Caro Castelán, que nos pidió, ¿cuál que nos pidió? Ah, dice también, oye cachorro, también salúdame a mi esposo Oliver. Hombre, no, Oliver, tú tranquilo. Acuérdate que ya la Biblia lo dijo, los últimos serán los primeros, mano. Y también tenemos por acá pendiente al apagar la luz de la banda ejecutiva. Continuamos con todos ustedes. ¿Qué andan haciendo en domingo, ¿Cómo se la están pasando? ¿Qué es lo que hace habitualmente alguien en domingo? Vámonos con esos temitas que tengo pendientes. Ya casi tendremos igual que ir a un corte. Y regresando, después de estas canciones, nos vamos con más y más música. Oigan, ¿qué le decimos a la amiga que dice que se quiere almorzar algo que no es de su mesa?
5: Yo, las chicas son bonitas, pero como que el ambiente está como aburrido. 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
6: Hola, me llaman Romeo.

0: Tengo que ir a un corte, regreso en breve. No se me vayan, no se me muevan, no hagan nada, ¿eh? Ya vuelvo, no me tardo nadita de nada.
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1: Órale, para la familia Caro Castellani, familia, ahí está el tema. Al apagar las luces, banda la ejecutiva y Samuel Sarmiento.

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2: Continuamos avanzando con los temas. Ahí están las solicitudes que nos habían pedido. Vamos. Continuando, tenemos mensajito. Ariel, a la de tres te comunicas. 1, 2, 3, Ariel.
3: Hola, hola, cachorro.
2: ¿Qué onda?
3: ¿Qué vas a hacer después de las 4? Quédate en la radio otro ratito más.
2: No puedo, mano.
3: Que la radio sin ti no es radio.
2: Ay, gracias,
3: tú,
2: mano.
3: Eres el mejor locutor aquí de estado de Veracruz, como dicen. Para
2: gracias.
3: No pasar agredida a las demás personas, pero tú haces que la radio brille, que tenga
2: esa audiencia. ¿Cómo crees, hombre? Todos somos buenos.
3: No te vayas. Sigue con nosotros, aquí te acompañamos de aquí hasta las 4, como dices tú, pero si tú quieres después de las 4 le seguimos.
2: Órale, va.
3: Dale, cachorro, ponme la canción de los Tigres del Norte.
2: ¿Cuál, mano?
3: La del carro rojo, va que va, a ver si se puede. Gracias, y aquí seguimos correteando la chuleta.
2: Órale, pues, Mari. No, hombre, yo qué más quisiera quedarme, pero no, no puedo, mano. Es que si me quedo solito luego aquí espantan y no, ¿para qué quieres? Buenas tardes, cachorro, sobre el tema de los principios y valores también... criterios.
4: Tocando fuerte.
2: Sí, cada quien. Ahora sí que cada quien lo suyo, ¿ah?
4: Se goza, moviendo la cosa maravillosa. Con mucho swing, gelatín, caliente.
2: No, hombre, no, no, dile a la tóxica que se equivocó el cachorro, que te mandó el mensaje donde no era.
4: Llegó el negro de la joya, fulano de esta gozadera total.
2: Ya tenemos luz, que hubo. Ya ves, nada más es cosa de que yo diga que no tienes luz para que luego, luego te la conecten. Nada más, un favor, ya paga, porfa. No, no es cierto. Saludos, tío, por acá, dice... Hola, buen día. ¿Me puedes mandar saludos a los... padrinos? Estamos comiendo acá en Amatlán. Don Fede y Doña Columba. ¿Dónde? ¿Para caerles? Ahorita a las 4 llego. No es cierto. Saludos y buen provecho para los padrinos. Saluditos, ¿eh? Saluditos. Ángeles de Charlie, presión. Ya, ya pasó. Ya pasó la depresión de tu amor. ¿Qué rollo con el pollo?
5: Buenas tardes, cachorrito. Complácenme con una canción.
2: A ver, me mareas, princesa, principecha. O sea, de repente tú, de repente tu hermano, no manches. Buenas tardes.
5: Buenas tardes, cachorrito. Complácenme con una canción de Chulizana, partida en dos. Gracias.
2: Partida en dos de el buen Chulizárraga. Oigan, ¿saben que esa canción pareciera que se la dedica o es cantada para una persona en la mayoría de edad o una relación, ¿no? Pero no es la historia de una niña que parte, no manches. Está bien fuerte. Si no han visto el video, ala. Quien tenemos la oportunidad de ser padres y tener una princesa en casa. En serio, me da no sé qué ver ese video porque se me llenan mis ojitos así, se me ponen cristalinos. A lo mejor no les voy a platicar de eso. ¿Qué tal, cachorro? Buenas tardes, complácenos con una canción de Super Lamas, la que gustes. Andamos aquí en Tres Valles. Me llamo Isaac y saludos para ti, para Tabogú, para Tabús. Y para el campesero. Ah, ok, a ver. Saludos para Tabogús y para el gamecero y para todos los radioescuchas, gracias. Saluditos, campeones.
4: Francamente, yo soy teniente, no puedes verme con par de lente, cheque el estilo, pegando siempre como martillo. So, venga.
2: Ay, hermano, ya pasó la de los Abelardos, la de las dos monedas, ya pasó luego, luego. En serio, si no, mira, ahorita que me manden. Señores, manden un audio si escucharon la canción de los Abelardos. Nada más díganle, sí, sí pasó y van a ver. Cachorro, saludos, soy Pedro de Lyndon Station, Wisconsin, aquí como siempre escuchándote. Saludos y que tengas buen día. Gracias, hermano. Saludos para Maggie allá en Cosamaloapan. Ya llegó Máximo, ¿ya fuiste a misa o no, Máximo? ¿Pediste por el cachorro o qué onda?
6: Hola, cachorro, buenas tardes. Le puede mandar saludos a mi papá que está acá escuchando en Peñuela y le puede poner una canción del rey de los caminos, Gerardo Reyes, por favor. Gracias.
2: Ya está, soy de Salvador. Yo pensé que era el Máximo porque hace rato me escribió este número. Pero no, yo creo que todavía no llega de misa ya a estar pidiendo por mí.
4: Y ahora que la cosa se va a poner buena aquí.
2: Y también agregamos a Gerardo Reyes con el Rey de los Caminos. Ahí estamos, ¿eh? 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A ver, Ariel, no me puedo quedar más tiempo.
3: Sí, ya pasó la canción de los Abelardos, tanto que dijiste que era una retro viejita, algo así por el estilo, pero sí, ya pasó.
2: Ahí está, Ira, ¿qué hubo, mi Ariel me echa porras. Sí, dije que era una retro madurita. Que no se enteren donde ponen las retro maduritas porque me van a regañar.
1: Guayando.
2: Ok, vámonos con música, señoras y señores, porque paso estamos.
7: Hola, cachorro, se me olvidó.
2: Ah, no manches, Máximo. Ves, a mí no se me puede olvidar poner tus canciones. Y tú no pides por mí cuando vas a misa, no manches. Si alguien va a misa, ahí dedíquele unos minutos a Dios y dígale que me cuide, por favor.
8: Y ahora que la cosa se va a poner buena aquí.
2: Aparte de mi mamá, porque mi mamá y mi familia toda la vida.
8: Usadera total.
2: ¿Qué dice el Máximo? A ver, Máximo. El último audio nos vamos, ¿va?
7: Ahorita le voy a pedir.
2: Órale.
7: A Lupita. Aquí en mi casa.
2: Órale, ya estás. Ahí estamos, Máximo. Vámonos con la banda del Carro Rojo. Ese es mi buen Ari. Saluditos. Seguimos avanzando con la música. En mediodía con 47 minutos. Oigan. Con estas rolas ya son las 12:47. Ya caen, ¿eh?

0: Las 12 con 54 minutos.
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0: Sí, bueno. No hay nadie.

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1: Con ese fondo me siento como en fiesta de 15 años, 3 años. Allá cuando ya se pone el ambiente. Y nuestra tía soltera gritando desde el fondo del salón. Y vas y la quieres sacar a bailar. Ay, no, no, no, me da esta pena, hijo. Yo no ando haciendo esas cosas. ¡Saludines! ¿Quién anda por este lado? Buenas tardes.
2: ¿Qué tal, cachorro? Buenas tardes.
1: Hola.
2: Saluditos acá desde Cuichapan, el portable 49, 4 letras 49.
1: Ya andas trabajando, andas modulando, mi piojo, eso es todo.
2: Porfa, una rola ahí de los Acosta, la de en el bar, de los Acosta, me quedé en el bar, si llámalo así. Por favor, Canito, buenas tardes y saludos para toda la colegancia que le anda riendo duro, que anda siguiendo la chuleta. Gracias, buenos días, buenas tardes.
1: En el bar con los Acosta, ¿no? Nomás conozco la de... No, mejor nada. Lo bueno que andas cuerdo, porque el otro día me mandaste un audio de ciertas groserías, piojo. No, no es cierto, no decía groserías, pero dije, no, estos niños ya andan tomando. Buenas, buenas, Pedro, comunícate.
3: Cachorro, cachorro, yo fui a misa y le dije a Diosito que te venía con otro cinco.
1: Gracias, carnal.
3: Pero buen padre.
1: Gracias, carnal.
3: Saluditos.
1: Órale, hermano, a ver otra vez porque no le escuché muy bien.
3: Cachorro, cachorro, yo ya fui a misa y le dije a Diosito que te venía con otros 5 hijos más.
1: ¡Ah, no!
3: Pero buen padre.
1: No, no, Pedro, ya con esos, cálmate, Pedro. Cálmate, cálmate. Ahora mira, hasta espantan cuando hablas de esas cosas, Pedro, no manches. No. Nada más 2 son los que Dios, y ya, hasta ahí. Hasta ahí nomás. De este lado, Chimabín.
4: Cachorrito. Ya huele. Ya empezó a hervir el epazote.
1: Ah, canijo.
4: Comenta. Comenta dónde.
1: ¿Dónde?
4: Porfa, por ahí la rola del columpio.
1: Órale. No, pues tú dime, saliendo dónde. Ay, papaya de Celaya, yo quién soy. Mira, te voy a. Apréndanse este dicho, por favor, señores, Si no, te hago. Espérate.
5: Posadera total. Adelante.
1: Es que me hablaron acá. A ver. El dicho dice lo siguiente: si no te hago un favor, ¿por qué te voy a hacer un desprecio? Y más si es que lleva epazote, eso suena que huele y sabe rico. Órale pues, programamos el columpio. Oye, ya andan con todo hoy domingo, papá. Uno que se quiere portar bien y le empiezan a meter leña al fuego. Están viendo que el chamaco es juguetón y le avientan la sonaja. Mi queridísima y hermosísima señorita Misterio, dice, yo ya pedí a Dios tener locutor.

0: Amor de contrabando. No, se llama De Contrabando nada más, corazón. Y es de Jenny Rivera. Oigan, andan, también andan medias beliconas las muchachonas hoy, ¿eh? Por el momento tengo que informarte que es la 1:00 p.m. Ya tengo que ir a un corte comercial y regreso de Bolón Ping Pong. No se me vayan. Yo regreso rapidito.
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1: Es la 1:04. 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

Aguanta, cachorro. Espérame, con esa canción, antes de poner esa canción, la neta, necesitamos esto, hermano. Eso. Ahora sí.

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1: ¿Sabes? Disculpe la...
2: No manches, mejor vamos a poner puras para pistear.
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3: Oigan, saludos para toda la banda. Nos acabamos de conectar en el TikTok y la neta, qué chévere es que hasta el domingo andan todos conectados. Saludos para Laura Hernández. Dice, acabo de pasar por ahí, no te vi, no, pues aquí estoy. Qué chido que pudiera trabajar yo a control remoto, acostado en la cama. Oye, sí es cierto, voy a poner una cabina en mi casa. ¿Qué hacen ustedes? Y voy a transmitir desde ahí, hombre. ¿Se puede, jefes? Dice, pon costeña charangas, ahorita ponemos algo. Saludos e invitamos a Rose, que se conecte con nosotros. Rose, ya se te acabaron las vacaciones, manita. Mañana vente a trabajar ya. ¿Qué onda? ¿Qué onda? ¿Cómo estamos? Excelente tarde. ¿Quién de este lado? Buenas, buenas. Ah, no, no tenemos audio. Pero sí tenemos mensaje, dice... Cachorro, y muchas felicidades por tu programa. Con el turno que te toca, lo haces un éxito. Te digo, no sé qué... Lo que haces, un éxito. Te digo, no sé qué, pero algo... De enjundia le pones y contagio. Si tengo flojera, me activo solo con escuchar tu programa. ¿Tú cómo estás escuchando? En este momento, levanta las manos hacia el cielo. Nah, no es cierto. Ve y deposita mi número en cuenta bancaria del cachorro. Oye, sí, voy a hacer un programa de esos. No, no es cierto. Al rato van a regañar mis patrones. No es cierto, yo no fui, fue el otro cachorro.
4: Todo se presta, mi buen cachorro. Mira. Todo se presta. La música, el clima y el epazote hirviendo.
3: Ándale, ándale. Oye, eso del epazote hirviendo no lo había yo escuchado. Me habían dicho pasote a mí. Yo creo. Compa, ¿me puede complacer con la canción de El Baleado? No, esa sí no te la puedo poner. Hola, amigo, buenos días. Saludos a mi mamá Carmen, que está haciendo una comida. Y a Mowgli. Saludos para tu mami y para Mowgli también. Saluditos. La voz impecable del Istmo. Saludos, bro. Saludos para ustedes. Vientos y vientos. Oigan, después de la rola que vamos a escuchar, nos vamos a ir con un ¿cuál prefieres? Porque ya es momento de que tú me ayudes a decidir cuál prefieres. Ya te la sabes, hoy día dos canciones en un solo, sí, o sea, una canción, dos artistas diferentes. Es más, de una vez, señoras y señores, ¿por qué esperar para el rato lo que podemos hacer de una vez? ¿Cuál prefieres? Y se presenta de esta manera, ¿cómo de que no?

0: Órale, rapidísimo, señoras y señores, y tenemos todo de la mano, papá. Una sola canción, dos artistas diferentes. La primera canción, o la primera vez que yo escuché este tema, la escuché con este señorón. El tema...
1: ¡Qué linda secretaria!
0: Digo, como para ir poniendo la enjundia también al domingo, ¿no?
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0: Es el tema de Mickey Laure, se llama La Secretaria y esa es la primer versión. ¿Cuál te gusta más?
1: 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Qué linda secretaria es la que tiene usted.
0: Del otro lado tengo esta versión que es un poco más movida, más actual.
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0: Y la verdad, yo no sé para qué la... Y bueno, yo ya sé quién va a ganar.
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0: ¿Cuál te gusta? Mándame un audio y dime... ¡Ay! Si con Nelson Cancela o con Mickey Laure. La votación empieza en 3, en 2, en 1. ¡Vámonos! ¡Rapidísimo! ¡Vámonos rápido! A ver quién dice quién gana. ¿A cuántos votos? Como cuando éramos más chavitos y jugábamos fútbol. Cinco votos y nos vamos de volada. El Taxitoche se hizo presente. Taxitoche, buena tarde.
2: Vale, cachorro, buen día. Aquí están escuchando.
0: Gracias, mano.
2: Aquí están escuchando, cachorro. A ver, ¿qué me puedes poner por ahí el diario de un borracho?
0: Aso. A ver, ¿y esto?
2: La de Nelson, cachorro. ¿Quién es la de Nelson?
0: Ahí está, hombre. Cada quien su gusto, él quiere la de Nelson.
3: Nelson
4: cancela, cachorro.
0: El chimomingo, tienes que mandar audio, no lo haces, pa.
5: Con Mickey Lauren, mi cachorro.
0: ¿Qué hacemos en ese caso, mano? Cinco votos para Nelson cancela. Espérate, viene otro, está cayendo. Dale enviar. Acá en el TikTok, ¿quién votó? ¿No votaron?
6: ¡5 votos!
0: Ahora mira, nada más me emociono. Señoras y señores, se fue rápido esto, se fue rapidísimo.

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2: La 1:26, les hubiera puesto una más difícil, ¿verdad?
3: ¿Cuándo se va a poner buena aquí?
2: Esta como que estuvo muy fácil. A ver qué tenemos audio de este lado, qué nos dice. Buena tarde.
4: Cachorrito, voto por la número 1.
2: Ah, mira, ah, órale. Chido Juan.
5: Nelson cancela, cachorro. Nelson cancela.
2: Yo sabía que tú votabas por Nelson, pa, por eso la pusimos. Dice, hola, saludos para Tommy, que hoy descansó, pero anda de malas.
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2: ¿Y eso por qué anda de malas? Le afecta el calor, dice.
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2: Le hacen falta las frías, pues ve a comprárselas. ¿Qué es de ti, Tommy? A ver, platícame, ¿qué es de ti el buen Tommy? Si es algo tuyo, no seas mala, o sea.
6: Mami, otra vez,
2: si ves que es como cuando a la comida le hace falta sal, pues se le pone sal, ¿no? Y no le preguntes, porque acuérdate que a los santos no le preguntamos si quieren vela. Ándale, aprende algo del cachorro, porque aso. No te voy a durar toda la vida, Tenía pendiente por aquí algo que nos habían pedido. Dice la señorita Misterio, algo tenemos en común, amigo. Sí, que les gusta destapar de esas cosas, ¿no? Alguien nos había pedido algo. Cachorro, saludos a mis hijas de Maffer, Ana, y a su papá Fernando Sánchez, que las amo con todo mi corazón. Maffer, no te rindas en tus prácticas allá en el puerto de Veracruz. Es que viene enfermiza. Y sí, con tener acá. Ah, ok, viene de Veracruz, viene enferma. Y nos hace muy felices tenerlas aquí cada 8 días en casa. Con la canción de la modelo de Junior Clan, perfecto. Ahorita la ponemos. Y tengo pendiente por acá algo, me dijeron que algo de Junior, de Superlamas. Algo de Superlamas, porque dice que la que yo quisiera. Y pues ya que andamos hablando de cosas de calor y eso, vamos a bailar ese tema, disfrutarlo. Buena tarde para todos. A ver si les gusta. A ver si les gusta eso, sus Superlamas.
7: Esta noche ya les había comentado que se va
2: a... Ay, de veras con ustedes. Todo. Ándale, esa mejor.
8: ¡Qué calor!
2: A ver, allá en casita, todos con las manos arriba.
8: ¡Qué calor!
2: La mano derecha arriba, así como queriendo empujar el cielo. Ándale.
8: Qué calor.
2: Porque en la otra mano, pues se tiene una ocupada.
8: Como yo.
2: Saludos para el buen Rafuga, que se está comunicando.

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Allá en el siguiente enfrentamiento para saber qué agrupación quieren escuchar, les voy a platicar, es una canción, a mí me gusta mucho, y de las dos, la neta, hay una versión que sí me gusta demasiado. La otra, no la puedo criticar porque pues no soy un experto en música, ni soy músico, ni compositor, ni arreglista, pero así, a bote pronto, te puedo decir que la primera versión, que creo que es la que más conocemos, está muchísimo mejor que el remake que hacen nuestros amigos de La Arrolladora. Con La Arrolladora se escucha así.

0: Bueno. Y creo que no hay tanto que escucharle cuando la realidad es que es esta, la que nosotros conocemos. No sé qué tiene ese tumbadito, ese ritmo que...
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0: ¡Ay, morena!
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0: ¿Cuál de las dos quieres escuchar? ¿La versión con la arrolladora o la versión de Los Felinos? Momento de votar y recibir tu audio. ¿Cuál de las dos? Simplemente dime arrolladora o dime Felinos.
2: ¡Adelante!
0: Dice por acá, a ver qué dice, qué dice. Voy a ponerle pausa porque
2: alegría, vamos juntos a la montaña.
0: La que sea, pero esa está chida.
2: Tocando fuerte, y esto es cierto. Yo quiero verte chocando cuerpo, mojando las ropas, así se goza, moviendo la cosa maravillosa.
0: Saluditos para mi buen amigo la chancla que anda, dice que anda, trabaja y trabaja, mano.
2: Vuelta pa' mí otra vez, llegó el negro de la joya.
0: Gracias por estar siempre a la escucha, mano. Perversísimo, a ver, ya tenemos votos, ¿o qué rollo? Síguele votando, todavía no puedo. Le voy a dar otros 10 segundos para la votación, ¿va? En 10 segundos los que lleguen. Y empieza la cuenta regresiva y dice... 10. 8. Sí, porque dejé pasar dos tiempos. 7. 6. 5. 4. 3. 2. 1. Mambo. Vámonos, dice la votación, lo siguiente. Excelente tarde para todos y qué bueno que voten.
3: Ahora la versión de Los Felinos.
4: Los Felinos, cachorro.
0: Los Felinos, vota uno.
5: Con Los Felinos, mi buen cachorro.
0: 2 para Los Felinos, nada para la arrolladora.
6: Felinos.
0: 3 para Los Felinos, nada para la arrolladora.
7: Los Felinos, cachorrito. Los
0: 4 felinos. 0 la arrolladora.
8: La 2.
0: Ah, Los Felinos, nada para la arrolladora. Los mejores, dice Los Felinos, claro, por acá la terminación 4947. La terminación 5017. Felinos es la que dediqué a un muchacho. Neta, se la dedicaste a un muchacho. Qué bueno. De este lado, escuchen esa voz,
8: Los Felinos.
0: Ah, ese es todo. Ah, no es la voz que yo pensé que iba a ser. ¡Ay! La 35, de terminación 3532, Felinos. Señoras y señores, don René, al rato le voy a marcar a don René porque, aso de veras. Nos vamos con el tema ganador, son Los Felinos. Saludos para los pirotécnicos de la Ribera, Jalisco, que son bien infieles de parte del Chayote. Ahora, ¿qué es eso de la infidelidad? Alguien explíqueme porque no entender yo. Yo hablo muy poquito español.

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1: Cachorrito, cachorrito. Yo la infelicidad la conocía yo, pero desde el mes de marzo ya no conozco infelicidad. ¿Cómo es? Infeliz. Ah, no hablo español, discúlpame. Ahora hablo solamente Magui, Magui, Magui. Dios, cachorrito.
2: ¿Qué ando?
3: Pedro, dije infidelidad, mano, no infidelidad.
2: Posadera total.
3: No infidelidad. Dice, no hablo español, yo hablar poco español, mucho English. Saludos, mi queridísimo Pedro, pero no, estábamos hablando de infidelidad, no de ser infeliz.
2: Tocando fuerte.
3: No infi. Oye, sí está difícil, ¿pueden decir esa palabra?
4: Una cosa maravillosa, con mucho swing, gelatín, calientita, como el sticky, que llana, que buena, baila usted a la vuelta.
3: A ver, los voy a retar, mándenme un audio diciendo infelicidad, rápido, a ver. Es más, quien me lo mande le voy a regalar algo. Órale, pues, se llama como una novela, mano, esa canción. Sí, va, me veo bien con barba de candado, mano. Pero si me creciera, créeme que sí me la dejaría, pero no me crece. A ver, quiero escuchar cuáles son los consejos para que te salga barba. El Mickey le entró al reto. A ver, Mickey, ¿sí es el reto o no?
5: Infidelidad.
3: No, papi, no, infidelidad sí lo puedo decir. Infelicidad, así, rápido. Ya ves, yo no puedo. No manches. El día de hoy en exclusiva, el cachorro es disléxico. Dice, bájate. Ay, no. ¿A poco sí crece la barba con eso? No sean groseros. A ver, de este lado, si ¿sí pueden o no pueden? Ah, ya, mira, me quitaron el audio, no manches, antes de que... Dicen que con ese es de la vaca, no manches. Dicen por acá que para que te salga la barba te tienes que echar ese es de la vaca, pero calientito. ¡No!
6: Infelicidad.
3: Ah, pero rápido, mano, rápido.
6: Infelicidad.
3: Ah, ¿verdad que cuesta? Ya ves, no puedo. Despacio sí puedo. Infelicidad, pero rápida sí me cuesta. No manches, Bienvenidos a la hora del trabalenguas. Tenemos audios, buena tarde.
7: ¿Infelicidad o infidelidad?
3: ¡Ándale, ella sí puede! Ah, es que a ti te pusieron a hacer ejercicios de niña.
7: Infelicidad.
3: Ah, ¿ves cómo le haces?
7: Hola, cachorro, buenas tardes. A ver si me puedes poner la canción de Llorarás, de Oscar de León, por favor.
3: ¡Claro que sí!
7: Saludos, te escuchamos desde Orizaba. Soy Marta.
3: Oye, Marta, te la voy a poner porque tú sí pudiste decir rápido la palabra, ¿va? Pero yo no puedo. Neta, no sé por qué. Ay, Dios mío, llora. Sí, el que va a llorar soy yo. Infelicidad, ahí está.

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2: ¡Ándale! Yo ya pude, también ya me puse afuera del aire a hacerlo. Infelicidad, ¿qué hubo?
1: Infelicidad.
2: Ahora resulta que todos pueden menos yo. ¡Ándale, qué groseritos! ¡Qué falta de confianza! ¡Qué feos! Ya pude, infelicidad. Ya pude.

0: Oigan, pues continuamos, son la 1:52 PM, eso indica que solamente tenemos 8 minutos para cerrar esta hora. Y qué mejor que cerrarlo de esta bonita manera. Y quiero, así como han estado participando, quiero que lo hagan en este momento y sigamos participando todos. Nos vamos rapidísimo con este, ¿cuál prefieres? ¿Sale? Ahí nos vamos. Súper rápido porque no tenemos mucho tiempo, banda. ¿Cuál prefieres? ¿La versión original que suena de esta manera? A ver, ahí te va. La neta es una rolota, es un rolononón, ¿eh? El tema se llama Tonta.
1: Tonta. Esta situación yo ya no la aguanto, ya no la aguanto. Pero esto me pasa.
0: Y del otro lado tenemos a el señor, también una institución de la música. Pero pues no sé qué tanto te gusta la versión. Es la versión de Diego Verdaguer.

0: Ahí están las dos versiones. Momento de votar, banda. Momento de hacerme saber cuál te pongo. ¿Cuál de las dos? Rapidito, rapidito, rapidito, porque nos vamos. Tenemos 6 minutos nada más. Ya te la sabes, la votación tiene que ser con audio y me tienes que decir cuál de las dos canciones quieres escuchar, la de Diego Verdaguer. Body, body, o la versión original que es con el grupo Mojado. Ahí están llegando, no te quedes con ganas, bótale. Sabes que tu voto puede ser la diferencia, ¿eh? ¿Qué onda? Oigan, por cierto, saludos para mi amigo La Chancla, que pasó por acá por por la estación y me paré para saludarlo y ni que se va. Dice, ay, ese siempre nunca me ve. A ver, vámonos, señoras y señores, con la votación, porque tenemos que cerrar este espacio. De el cual prefieres. Va, a ver qué dice Taxitoche.
1: La uno, cachorro, la uno.
0: La uno, nos vamos con Mojado.
2: Tenemos 6 minutos.
3: Sale, cachorro, yo voy por la uno.
0: También Mojado.
4: La uno, la original.
0: Ok, también Mojado.
5: Grupo Mojado.
0: Vámonos.
6: Grupo Mojado.
0: Mojado. Acá me quitaron el mensaje. Grupo Mojado, tonto se oye mejor, sale, vámonos. Y, ay, ¿cómo le explico la terminación 4444? Que ella dice que no, ella va con Diego Verdaguer. Y dice por acá, cachorro, puro original, órale, la 1. No sean malitos, cuando sea así, porfa, ándenle, mándenme el audio, porque luego la banda no me cree. Pero bueno, pero vaya, vámonos con el tema. Es Tonta de Grupo Mojado, ese es el que ganó. Ya solamente 5 minutos y las 2 de la tarde. Excelente tarde, por cierto, un beso a mi princesa, mi queridísima Margaret. ¿Cómo le gusta? A ella le gusta la de Diego Verdaguer, pero ya la he regañado, le he dicho que no.

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Las 2 de la tarde con un minuto, dedicando el tema hasta Jalisco. La Rivera Jalisco dice que le dedica el tema a su esposa, el buen Chayote, a la señora Chayote, porque cumplen 10 años. 10 años de matrimonio, hermano. Espero le des un buen regalo porque son 10 años aguantándote. Regalo porque son 10 años aguantándote.

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1: Las 2 de la tarde con 7 minutos. En este domingo familiar, domingo rico, 28 de junio.

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0: Ya las 2 de la tarde con 18 minutos. Oigan, tenemos unos audios de este lado. Excelentísima tarde y gracias por continuar con nosotros. ¿Quién dice yo?
1: Cachorro, mi güey, cachorro. Pasamos a ese momento tan agradable que es retirarse del 400.
0: ¿Cómo?
1: Porfa, porfa.
0: Ya te vas. Ya
1: para irnos al break.
0: A ver.
1: La de Banda Limón.
0: ¿Cuál?
1: El ruido de tus zapatos.
0: El ruido, guarache.
1: Y nos miramos hasta mañana. Y estamos a la escucha. Dale, mi buen cachorro.
0: Órale, pues, mano. Órale, órale, órale. Oye, ¿no que íbamos a ir a modular el doble no sé qué y que ya estaba hirviendo el consumo? No, puras palabras contigo. No, tú vas a creer, eres hombre.
2: Hola, cachorro, ¿me puedes poner la canción de Mi Primer Amor de Pesado? Se la dedico a mi mamá Sofía, que la amo mucho y es la mejor mamá del mundo.
0: ¡Ay, bendito Dios! Escuchar a alguien como tú, hermanito. Ahorita te la pongo. Y también por acá debíamos otro tema, que es la modelo con el Junior Clan. No se me olvida, ¿eh? No se me olvida. ¡Vamos avanzando! Así, así a como las debo. Ese tema es buenísimo. Voy a hacer mi colección en TikTok de las 10 canciones que más me gustan de Junior Clan, ¿eh?

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1: Hola, cachorro, ¿me puedes poner la canción de Mi Primer Amor de Pesado? Se la dedico a mi mamá Sofía, que la amo mucho y es la mejor mamá del mundo.

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0: regresando con ustedes. ¿Cómo siguen? Gracias por continuar con nosotros y estar en esta frecuencia todavía, ¿eh? Bonita tarde, ya las 2:33.
1: Así se goza, moviendo la cosa maravillosa.
0: ¿Qué dicen por de este lado? Buena tarde, bienvenidos.
2: Buenas tardes, cachorro. Un saludo al equipo de fútbol del veterano de la legión.
0: ¡Órale!
2: Solicitamos portero.
0: Ah, ¿solicitan portero? ¿Condiciones? ¿Cómo que solicitan portero? A ver, platíquenos cómo está. La edad y toda esa onda.
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0: El famosísimo Chimbombín. ¿Qué dice el Chimbombín?
4: Pues ahí voy a estar, mi güey cachorro, en la avenida 11, esquina de la calle 33.
5: Le dedico a mi mamá Sofía, que la amo mucho y es la mejor mamá del mundo.
4: Frente al puente de la estación. Ahí te hago 89.
0: Ya estamos, papá. Ahorita te mando mensajito, tú tranquiqui, riquiquiqui. Cachorro, ¿podrías ponerme la canción de Labios Rotos? ¿De quién es esa canción? ¿De quién es Labios Rotos? A ver, Labios. Dijeran allá en mi rancho. Ah, Labios Rotos con Zoe. Ah, fíjate que esta no la tengo con en la programación. Si gustas alguna otra, con todo gusto. Y nos vamos con el tema que nos habían solicitado hace rato. Se llama Como una novela. Son Los Acosta. Y aquí está nomás, papá. Mientras tanto, si tienen algún tema que quieran escuchar, siempre y cuando esté en la programación, con todo gusto. Las 2:35.

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1: Continuamos, continuamos, continuamos. Tenemos por aquí a mensajitos.
2: Posadera total.
1: Órale pues, labios de rubí con los brindis. Oye, saluditos para Tommy y su compadre Ganso. El Pichus, que ya están echando sus... ¡Ah, qué obo! Ya se les quitó lo de estar de malas. Pues sí, te dije. Agradeceme, agradeceme el consejo que te di. Cachorro, soy yo de nuevo. ¿Me puedes poner la de mi casa nueva de los que... De los invasores de Nuevo León? Claro que sí, ahorita te la pongo. Entonces, nos vamos con... labios de rubí, perfectísimo. Oigan, saludos para nuestros amigos de Cafetos Fortín, Cafetos Centenario y también allá en Cafetos Los Arcos, va. La comadre hoy no sea, mi comadre no nos ha mandado mensaje. ¿Dónde andas, comadre? Mientras tanto, te dejo con esto. Son los BBs. Tus labios de rubí.

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1: Las 3 de la tarde con 21 minutos. Excelente tarde. Aquí andamos, ya casi.

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1: Las 3 de la tarde con 29 minutos antes de irnos a un corte comercial. Déjame platicarte qué crees. ¿Qué crees, mano? Que tengo unos mensajitos pendientes de este lado, así que vamos a ver qué dicen los mensajillos.
2: Adelante.
1: Cachorro, muy buena tarde. ¿Me puedes poner una canción de los Acosta? Voy a pintar un corazón. Gracias, bonita tarde para ti. Gracias a ustedes. Buenas tardes, cachorro. Espero estés bien. Porfa, puedes felicitar a mi esposa Rosalía, que está cumpliendo años de parte de su esposo, el Cachito de Maltrata. Gracias. Muchísimas felicidades, señora Rosalía. Ya, hoy tiene permiso de maltratar al Cachito, ¿eh? Hoy tiene permiso porque es su cumpleaños. Maltrátelo allá en... Maltrátelo en Maltrata. Tengo que ir a un corte comercial, el último corte del turno de esta tarde, pero yo regreso con mucha música. Ahorita vuelvo, no me tardo nada.
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0: Ya las 3 de la tarde con 38 minutos, 3 con 38, ya casi nos vamos. Se nos está acabando el tiempo, señoras y señores. Y esto es cierto, yo quiero verte chocando fuerte. Se me está yendo el tiempo para estar con ustedes y poder disfrutar de esta rica y deliciosa tarde de de domingo. Mientras tanto, agradecerte antes de que nos apresure más el tiempo. Tu preferencia, tu buena alegría, tu disposición. Y el permitirme estar contigo en un día como hoy, sí, dominguito. No, yo lo sé, no es fácil realmente. No. Para nada que es fácil. Pero muchísimas gracias por haberme dejado estar contigo en tu domicilio, en tu trabajo, en Ave María, con eso, taíno, indio, Caribe. En el taller, en la oficina, no sé dónde haya estado. Por cierto, saludos para nuestros amigos allá en el Hospital Yanga, que dice que hace ratito iba para el trabajo, a las 2 entró, ¿no? De repente, no, bueno, ya te falta menos, amiga. Échale galleta. Te voy a compartir música. Yo me tengo que empezar a despedir, me tengo que ir yendo. Mientras tanto, te voy a dejar con algo de la original banda de Limón. ¿Quién nos manda mensajillos de este lado? Dice por acá Mari de Fortín. Hola, buenas tardes, te marqué y no me contestaste. ¿A cuál marcaste, Mari? Aquí al teléfono no tengo llamadas. Moviendo el ombliguito. Luego andan fallando la línea, Mari. Dímelo por aquí, aquí te atiendo. Excelente tarde, tengo audio, buena tarde.
1: A cachorro, por ahí, complácenos para acá, para la ruta naranjal.
0: Eso.
1: Mándalos cordiales.
0: Ahí estamos, mi carnal.
1: Con una rolita, bueno, con un popurrí, a ver si puedes poner un popurrí de los siete latinos, la del 7 del 7.
0: 7 del 7.
1: Por favor, y ahí mándalos cordiales para la ruta naranjal.
0: Ahí estamos, mi carnal, claro. El otro día me estaba acordando de ti, mi bandido de amores. Dije, ya tiene rato, creo que la tóxica le debe haber encontrado algo en el teléfono y se lo rompió.
2: El mundo en alegría.
0: Ni le muevas, ¿no? Ahí no se mete uno. El acordeón, tocando fuerte. Claro, vamos preparando el tema que nos está solicitando, pero moviendo la cosa maravillosa con mucho swing, gelatín, calientita como el estilo. Mientras tanto, te voy a dejar con ese tema clásico. Sí, hombre, se llama Si Pudieras, la original banda de Limón. De apenas hace unos 3 días la canción. Las 3:41, ya casi me voy, banda.

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1: Y ahora que la cosa se va a poner buena aquí.
2: Exactamente a las 3 de la tarde con 45 minutos. ¿Y qué creen, muchachos y muchachas? Pues que yo empiezo a despedirme, no sin antes mandar un saludo enorme, porque hoy tenemos varios cumpleañeros y dentro de ellos está Angélica Montiel. El saludo se va hasta Pachuca. Hasta Pachuca de Hidalgo. Saluditos para ti, que la pases increíble. De parte de tu mami, de la señorita Mari. Una fiel radioescucha de nuestra estación, la 92.1 FM aquí en Córdoba. Y que te quiere decir que ella te ama, que ella es, híjole, el pilar de tu vida. Un abrazo de parte de tu mami hasta Pachuca y que te la sigas pasando increíble. Y mándanos pastel, por favor, si no, no le mandes el audio, por favor. Excelentísima tarde para todos ustedes. Y yo continúo con música. Nos habían pedido el tema. De los siete latinos. Y vámonos con el popurrí, vamos a disfrutarlo todos. Buena tarde. Las 3 de la tarde con 46 minutos.

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1: 5 minutitos y las 4 de la tarde. Muchísimas gracias. Hasta aquí llegamos, banda. Muchísimas gracias a todos ustedes por haber estado conmigo, haber participado el día de hoy y patasarla cotorreando pues desde las 8 de la mañana, ¿eh?
2: En alegría, vamos juntos.
1: Mientras tanto, que tengas excelente resto de domingo, que te la pases increíble, pásatela bonito con tu familia. La banda que pues ya va a dejar de trabajar, que ya va llegando a casita, que la pases muy bonito. Muchísimas gracias nuevamente. Nos escuchamos el día de mañana, Dios mediante, a las 6 de la tarde, ya saben, a las 6 con las leyendas. De 6 a 9 y de 9 para adelante, mucho cotorreo. Gracias, soy Jonathan Torres, soy El Cachorro y quiero que tú la sigas pasando increíble hoy, mañana y siempre. Y mientras tanto, pues me despido, pero te dejo con buena música a través de la frecuencia. Música continua hasta mañana a las 6 de la mañana que llega nuestra queridísima. Nuestra queridísima la Barbie Salazar. Ingrid Salazar, la Barbie.
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1: Pues bueno, hasta mañana. Te dejo con esto. Es Master Cumbia. Se llama No es mi novia. Es mi amante. Hasta mañana.

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Señoras y señores, bienvenidos a esta noche mágica, donde haremos un gran homenaje a una de las organizaciones a nivel mundial. Estoy hablando de la Sonora Matancera. Y con ustedes, ¡Chiquitos!

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